0: 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DJ, DJ es familia Candela.
1: DJ está por aquí, los voy a acompañar hasta las 10 de la noche. ¿Quiénes me van a acompañar hasta las 10 de la noche? Que me regalen la mano arriba, por favor. Todo con la mano arriba, todo con la mano arriba, la mano arriba, la mano arriba. Soy el que te pone la nota en la 95.1. Me alegra estar con ustedes y acompañarles en esta noche tan chévere, tan bonita, tan especial, tan espectacular, tan increíble, tan maravillosa, tan chévere, tan sensacional con los oyentes de la familia Candela. Hasta ahora nadie me ha levantado la mano que me va a acompañar, Marina. Qué tristeza. Una tristeza. Rosaura me dijo que sí, me va a acompañar. Edison, el compadre también. ¡Padre, mi hermano! Eso, compadre. Por acá, ¿quién más? ¿Quién más levanta la mano? No, ella no tiene nombre, como que no está agregada. Ella no está agregada, pero bueno, ya se me va a agregar. La que está de negro, por favor, la chica que está como de negro, me regale su nombre. De la poderosa, listo, que nos va a acompañar. Regálame tu nombre, yo te agrego de una vez. Aprovechemos y te agrego, ¿listo? ¿Te parece? Te voy a agregar de una vez, de 1, 2, 3. Vamos a hacer el trabajo de una vez para agregar a los oyentes. También Marcela y el esposo desde Argentina nos está acompañando. Eso me gusta, el viejo Héctor. Padrito, hasta las 10, eso me gusta, compadrito. Eso me gusta, hermano, que esté ahí conectado con la 95.1. No se me despegue, eso está chévere, hermano. Helen también, Yolanda también, vea. Adriana desde el Trevo nos acompaña. Mari también nos va a acompañar. Gracias, Mari, por hacer parte de la familia Candela. Aquí estamos. 316-470-4083. Voy a agregar a Luz de una vez. A Luz, vamos a agregar a Luz y vamos a programar.

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1: Una canción, ¿sí o no? ¡Qué canción sota! Acompañamos a los oyentes de la familia Candela. Acompañamos a todos los fanáticos de nuestra radio, Charlie. El viejo Charlie. Conectado, disfrutando, gozando de la música en Candela 95.1. Ahí está el viejo Jaime también. Liliana, hola Lili. Lili también nos va a acompañar. Oh, sí, es bonito, Lili, que nos acompañe. Helen también. Helen nos está acompañando a esta hora, también en sintonía de Candela 95.1. ¿Desde dónde nos acompaña Helen? ¿Desde qué parte? ¿Desde qué ciudad? ¿Desde qué localidad? Gael, también está Gael con nosotros. Amanda. Ahí está Amanda, ahí está Gael, ahí está también nuestra oyente Helen desde Obando. Helen que nos acompaña desde Obando disfrutando de la música de Candela.
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1: Bueno, oiga lo que viene. De vuelta en la trampa.

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1: Buenas noches. Llegó el tiguerón.

Él es Tony Vega, invitado especial en esta noche. Se llama Uno Mismo, a ritmo de salsita. Como es de rico bailar salsa, ¿sí o no? Ah, eso, bailar salsa es una delicia. Bailar uno salsa romántica. Hay que bailar uno pegadita. Esta hay que bailarlo pegadita, ¿no? Y esta sí que hay que bailarlo pegadita. El vallenatico hay que bailarlo así pegadito.

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1: A mí me gusta esa canción, me encanta. La hace Rapsodia. Uy, esto para bailar. ¿Quién se lo baila conmigo? A ver, ¿quién se baila esa canción conmigo? En Candela 95.1. A ver. Esto es para bailar, es una delicia. Para allá, para acá. Oígalo pues.
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0: a ritmo de muy buena salsa para los salseros, para los amantes de este género rico, chévere, para los que aman la salsa, para los que disfrutan y se la gozan totalmente. Las 8:41 en Candela a esta hora. Saludo para la gente que está en los negocios, que está trabajando, que está laborando, que está haciendo diferentes actividades y compartiendo con nosotros. A mí me encanta acompañarles. Y con toda esta música sabrosa, oiga.
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0: Y viene el último comercial. 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

0: Tantos oyentes sintonizados a esta hora en la 95.1, ¿qué es lo que dicen por acá?
1: Vio billetera en el ARA de República de Francia. Hola, familia Candela Cestra. Vio billetera en el ARA de República de Francia, el nombre de Alejandro Pulgarín Castañeda. Por favor, el que se la haya encontrado o el que la tenga, llamará a ese número: 311-644-2392. 311-644-2392. Se ofrece recompensa.
0: Listo, mi hermanito, listo. Ahí está. Bueno, le recuerdo a los oyentes de la familia Candela que este no es horario para pasar los clasificados. Ya se fue el clasificado, pero bueno, ya saben. El horario es de 9 a 12 del mediodía todos los días de lunes a viernes, ¿no? Así que para que lo tengan en cuenta. Bueno, muchos oyentes sintonizados, a ver dónde están. Cuéntenme qué andan haciendo, manden fotos donde estén. Desde cualquier lugar, desde cualquier parte, desde cualquier sitio, desde la casa, desde el sitio de trabajo. Manden foto, a ver, yo los saludo a esta hora, ¿listo? Si están en algún parque trabajando, si están en un sitio de comida rápida, si están, haciendo cualquier cosita por ahí, en cualquier parte del eje cafetero, en Armenia, en Pereira, en Roldanillo, en Tuluá, en Montenegro, en La Unión, en Obando, bueno, desde cualquier parte, manden fotico ahora y me cuentan por ahí derecho qué andan haciendo. Y a quien saludo también, ¿por qué no? Vamos a saludar a los oyentes de la familia Candela, aquí sintonizados y pues calentando motores para un muy buen fin de semana. Un fin de semana cargado de cosas chéveres, cargado de fin de semana que viene con puente, ¿cierto? Es que yo tengo como la duda, ¿o no? ¿O sí? ¡Compadre! Me encuentro haciendo mantenimiento eléctrico en Zaragoza. El viejo Oscar, compadrito, ¿cómo vamos, mi hermano? Ahí está el viejo Oscar camellando, está bien. Vea, ahí está Francisco con su gato. Ahí está, acompañado de su gatico. Patricia Toretto. Oiga, Patricia es chicanera, tiene nombre de actor de televisión. Yo me la imagino en un carro a la lata. Yo me imagino a una mujer en el carro. Ay, qué miedo. Ja, no la cogen ni en las curvas, ¿sí o no? Patricia Toretto. Ahí siguen los oyentes sintonizados.
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0: Llega Pipe Peláez a Candela, después de ti.
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1: Quiero saludar a toda la gente de México. Ah, por acá nos mandan saluditos desde México.
2: Pues. Candela, muy buenas tardes. Un saludito desde acá, desde México, aquí disfrutando de un buen tequila. Candela.
1: La zona, le mi cuate, que te tomas un tequilazo y escuches, Candela. Limón y sal, ¿sí o no? Con limón y sal se toma el tequila. El tequila es fuerte. Y me imagino que el de México es más fuerte todavía.

0: Sin fuerza, sin voluntad, es Gilberto Santa Rosa, conocido en el mundo de la salsa como el caballero. Caballero de la salsa, así se le dice a Gilberto Santa Rosa. Mucha canción.
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0: Saludando a todo el personal de Cholados Leo. Allá en el lineal, siempre en sintonía. Saludo para Cholados Leo y para la gente que está conectada. Marisol también.

Bueno, yo me voy despidiendo, oyentes de la familia Candela, los dejo, los quiero mucho. Les invito para que sigan en contacto de Candela porque la programación continúa, avanza. Una programación chévere, una programación donde ustedes van a disfrutar de una variedad absoluta durante toda la noche. Muy buena compañía de Candela 95.1 de J. Les dice chao. Mañana, Dios mediante, de las 10 de la mañana estaré nuevamente con ustedes, si Dios me lo permite, acompañándoles a todos ustedes con el sabor, con la música, con la alegría que irradia la 95.1 Candela. Cierro. Voy cerrando por acá con Amores como el Nuestro, Jerry Rivera en...

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0: 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En Candela son las 11 de la noche.
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1: 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En Candela es la 1:00 a.m.
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1: 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En Candela son las 3 de la mañana.
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1: Buenas noches, llegó el tiguerón.

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0: 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En Candela, son las 5 de la mañana.
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1: Hola, buenos días.
0: No me

0: 6:02, 6:02 en medio de la lluvia, en medio de esta mañana lluviosa. Aquí le damos la bienvenida a todos ustedes, familia Candela, no me diga más. Espacio que inicia a las 6:00 a.m. y vamos hasta las 9, Dios mediante, con todos ustedes. Con toda la familia Candela que ya está conectadita, que ya está sintonizada, que ya está ahí presta, lista a escucharnos, a estar desde casita, desde su sitio de trabajo, quienes a esta hora se movilizan por las diferentes ciudades, por los diferentes municipios de este bello norte del Valle del Cauca, por este bello eje cafetero, los oyentes en Armenia, los oyentes que a esta hora están en Montenegro, departamento del Quindío, en Quimbaya. Saludos para la gente que está en Zarzal, Roldanillo, La Unión, Toro. Mis amigos en Alcalá, en Ulloa, en Pereira, en Dos Quebradas, Santa Rosa de Cabal, hasta donde llega la señal de los 95.1 y en www.candelaestereo.com. Como siempre, dándole la bienvenida a quienes nos reportan sintonía desde muy tempranito. Quienes están activos desde muy temprano, pues ella es Natalia. Hola, Natalia Rivas, dice por acá, muy buenos días, mi Duber, mi Dieguito, y todos los oyentes de la familia Candela. ¡Candela! Un abrazo cordialísimo de parte de Natalia. Natalia dice, muy buenos días, mi Duber, mi Dieguito, y toda mi familia Candela, que tengan un feliz fin de semana. Bendiciones para todos, y lo que no le gusta al muchacho, que ya le declaré en otro día, otro festivo, ah, qué bonito, de la parte rural. ¿No ha empezado a llover todavía? ¿Todavía no ha empezado a llover por allá? Ah, en ese momento, en el momento que la enviaron. Buenos días, Diego y Duber, bendiciones para todos, dice Wilson Salazar. Hola, mis amigos, buenos días, que tengan un feliz fin de semana, Dios los bendiga, y donde dice Rosita. Rosa tan maravillosa. María Nelsi, ¿qué tal? Muy buenos días. Bendición. Que la bendición de Dios los acompañe en este día y este fin de semana. Muchas gracias a María Nelsi. John Jairo Torres Cortés, un abrazo para usted, mi hermano. Ahí estamos desde Chile, John Jairo Torres. José Albeiro, ya vamos a escuchar a don José Albeiro. Doña Lucía, por acá, muy buenos días. Buen día, familia Candela. Doña Elenita, doña Glorita, un abrazo para ella. Jorgito Moreno también por acá, buenos días, don Jorge Moreno. Gustavo, ya te vamos a escuchar. Glorita también. Mauricio Gordillo. Ahí está el muchacho camelloso, ¿eh? ¡Candela! A todos ustedes, bienvenidos. A No Me Diga Más, familia Candela, don Duber de J. Tavares. ¿Qué tal? Muy buenos días. ¿Cómo amaneció usted?
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2: ¡Candela! Bien, Diego, buen día. Saludo para usted, para, por supuesto, María E., que hoy no está. Ayer no pudo estar, ¿no?
0: Ah, muchacha, la tienen en modo mundial.
2: Sí. La tienen allá contra las cuerdas. Bueno, por supuesto, para toda nuestra audiencia, la familia grandotota de los 95.1, que aquí estamos arrancando otra jornada, esta nueva cita que tenemos cerrando. ¿Esa qué es? Prácticamente la primera semana del mes de junio.
0: Ahí porque arrancó el lunes.
2: Y ahí vamos. Ahí vamos, rumbo a esa recta final para acabar el año. Ya falta un poco más de medio año. 156 días estamos recorriendo hoy. Es el Día Mundial del Medio Ambiente. Día Mundial del Medio Ambiente. Día Internacional de la Lucha contra la Pesca Ilegal, no declarada y no reglamentada. Pero no es de esa pesca milagrosa. Es de la... de ir a echarle mano a los peces de forma no adecuada. Hoy es el día de la dona. Pero esto se celebra en Estados Unidos.
0: Ah, ya. Yeah.
2: Como quien dice nosotros, a celebrar el día del churro.
0: El día del churro, ah, bueno, es como, bacano.
2: Es sí. Como el criollo, ¿no?
0: Sí.
2: La dona colombiana es un churro.
0: Un churro.
2: A eso se refiere la dona.
0: Ay, María, a mí me dicen churro, es que usted como sea churro.
2: Sí.
0: Sí.
2: Tarrado, ay, no. También le dicen.
0: Tarrado, churro. María.
2: Semana Internacional de los Museos, que está terminando este fin de semana, el próximo 7 de junio. En el Santoral tenemos a San Igor, Santa Zenaida, San Sancho y San Bonifacio. El Santoral que tenemos para este 5 de junio, día viernes. Llegó la hora de la verdad. 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
0: No demoran a aparecer por ahí el videito. ¡Oh, yes! ¡Oh, yes! ¡Oh, yes!
2: Ah, sí, sí.
0: Hoy es el día, hoy es el
2: no
0: día.
2: No demoran llegar.
0: No demoran llegar. Eso, ah, no, y es hoy, es hoy, es hoy.
2: Es hoy, es hoy, es hoy. Hoy es hoy. Es hoy.
0: Luego le cobran derechos de autor por allá con el Mi Pequeño Angelito.
2: Ay,
0: eso y eso y eso y... Y hoy es, y hoy es, y hoy es. ¿Será que el orden de los factores altera el resultado, ¿no, señor?
2: ¿No?
0: Eso y hoy es. Oiga, usted es verdad, usted mandó esa carta. Usted me dijo que iba a mandar una carta que para que declararan otro día festivo. ¿Usted que le gustan los festivos? Y
2: sí, pues sí, porque todo el mes de junio los lunes no pueden ser festivos, hermano.
0: Ave María.
2: 3 de 5. Gana la mayoría.
0: 3 de 5. No, pero pues le declararon el mes de julio otro día festivo.
2: ¿Sí?
0: El de la Virgen de Chiquinquirá, el 9.
2: También.
0: El 9 de julio, pero como cae por allá un jueves, entonces se lo pasan para el 13 de julio y ya se sigue declarando el 13 de julio también. O sea, como julio estaba ahí solito.
2: Sí.
0: Le pasaron dos festivos.
2: Al 20.
0: Le pasaron dos, pero así en semana.
2: Ya.
0: Le pasaron otro festivo.
2: Ah, bueno, le olvidé poner la camiseta de la Selección Colombia, joven. Así,
0: ¿cuándo?
2: Así le hayan prohibido con una tutela.
0: A mí no. Le prohibieron a un candidato, mire, pero a mí no.
2: Hay que ponérsela. No, a todos.
0: ¿A todos?
2: Todos los que sean del candidato.
0: Ah, fue puchica. Entonces el domingo no la podemos jugar que juegue Colombia. No la podemos colocar.
2: No, inclusive esta noche. Hoy hay que ponérnosla. Hoy se juega Colombia femenina la clasificación al Mundial.
0: Ah, también.
2: Esta semana, mejor dicho, hoy y el martes. Hoy y el martes tiene Colombia la banda, el combo de Linda, de Linda Caicedo. Y el domingo hay un amistoso de Colombia. El lunes, por ser festivo, ponga la camiseta también. Bueno, Consejo de Estado ha fallado en el caso de la doble militancia en la modalidad de apoyo que estaba afrontando el alcalde de la ciudad. Y lo venía afrontando desde que empezó la administración. Prácticamente desde la elección, desde octubre. Ya hubo fallo.
0: ¿Quedan firme ese fallo o se notifica y va a otro proceso?
2: Pues en esa parte no dice. En la sentencia, que son como 68 páginas, la sentencia del Consejo de Estado, la sección quinta, no lo menciona. Ya vamos a averiguar
0: eso es como un concepto que dice para una revisión, pero ¿cuándo queda en sí ese fallo?
2: No, ya.
0: Ya, pues ya
2: para
0: quedó.
2: Mí, ya. Yo no conozco de...
0: Pero entonces, ¿a partir de cuándo?
2: De leyes, y le vamos a preguntar a los que saben, ¿perdón?
0: ¿A partir de cuándo, entonces?
2: ¿Qué es lo que dice la sentencia? Que va al Tribunal Administrativo del Valle, que
0: para
2: donde,
0: que notifique.
2: Donde empezó la...
0: Ah, la devuelve.
2: La demanda.
0: Sí.
2: Es a donde se coloca la demanda. Hay reacción, ¿sí? Que entonces por ello se fue al Consejo de Estado. El Consejo de Estado, después de varios meses, dijo: sí, señores, Tribunal Administrativo, ustedes tienen la razón. Y se lo regresan para que ya actúen, ya tienen que notificar y demás. Entonces, hoy todavía está el alcalde, hasta que no se produzca ya el acto final donde digan: fue anulada la elección, no es que haya sido destituido, no es que esté inhabilitado, no. Anulan la elección. Ese acto de octubre del año 2023 se anula y debe nombrarse un alcalde encargado y luego convocarse, y a la par convocarse pues a unas elecciones atípicas. Bueno, el alcalde se ha pronunciado tras la denuncia que está haciendo la exconcejala, ya es exconcejala desde el pasado 31 de mayo, Janet Quintero Herrera. Ella dijo que a su celular le llegó un mensaje intimidatorio, se siente amenazada y ha puesto ya en conocimiento de las autoridades. El gobierno municipal pues también se ha pronunciado en torno a este caso. No hay capturas por el crimen de Santiago, un muchacho de 24 años que asesinaron ayer en la ciudad de Cartago al interior de un establecimiento comercial. Un cliente le habría quitado la vida a su barbero En Restrepo.
0: Ay, ay, ay.
2: Ahí en el acto, en el momento en que parece que tuvo algún problema con lo del corte, hubo una discusión y le disparó. Es la versión que ha circulado y la que le llega a las autoridades de lo ocurrido ayer en el municipio de Restrepo, en el centro del departamento del Valle del Cauca. Dramático video circula en las redes sociales en donde delincuentes disfrazados de policías, pues al parecer pretendían cometer un hurto, atracar en una en zona rural de Palmira, y allí resultó muerta una joven de tan solo 19 años y otras dos personas heridas. Entre otras noticias que traemos y hemos preparado para ustedes en medio de esta lluvia, pero parece que se calmó ya.
0: Sí, parece ser, ya no se escucha tan fuerte ahí.
2: Hubo tormenta eléctrica. Llegué a pensar que era un avión que estaba pasando, no mentiras. Los truenos.
0: Tipo 3:30 de la mañana.
2: Sí, sí, una lluvia, dele. Calmó un poquito antes de las 6 y muy cerca ya de las 6 volvió a soltarse. Pero parece que ahí se volvió a calmar, al menos por acá en este punto. Así que bueno, con este frío, con este clima, lo estamos saludando. Lluvia y calor.
0: Ahí vamos.
2: Más
0: ahí...
2: calor que lluvia.
0: 6:14, familia Candela, 6:14, a propósito del clima.
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0: Vamos a conocer el estado del tiempo para el día de hoy, para este viernes fin de semana. Bueno, la temperatura a esta hora en la ciudad de Cartago es aquí, se siente un poquito el bochorno, 21 grados centígrados. Claro. Hoy dice que vamos a llegar a 27 y que la probabilidad de precipitaciones, así como lo muestra Ideana, así como lo mostró ayer, ayer en la tarde.
2: Pues, y parecía que... fuese a caer un aguacero, bravo y nada.
0: Pero por acá no, pero por mi casa sí, fue fuerte. El aguacero llegó más o menos hasta el sector de Cámbulos.
2: Ah, ¿sí?
0: Sí, señor, después de las 4 de la tarde nos reportaron desde la casa, fuerte aguacero, y fue fuerte aguacero, fuertecito, porque cuando ya iba para la casa, mucho charco, después de la Super 13, después del sector de Cámbulos, mucho charco ahí por la doble calzada, y de verdad... De verdad que fue fuertecito ayer el aguacero hacia la comuna número 7. Por el centro sí fue más más de llovizna después de las 3 de la tarde que empezó así como la llovizna. Pero para ese lado, los lados de Anserma Nuevo, los lados de Obando, porque nos reportó hasta don Ramón. El dueño le avisó que venía de Obando y estaba cayendo fuerte aguacerito por el municipio de Obando. Solo que como que hizo, como que llegó a Zaragoza y se pasó de una vez para el aeropuerto. Ese sotará que digo, no, yo voy a estrenar la vía, así no
2: claro,
0: la.
2: Claro, para no congestionar aquí la.
0: Eso sí, para no congestionar Zaragoza.
2: Panamericana, sí.
0: Sí, señor. Ah, entonces llegó y sí. Se pasó por allá, pero llegó allá al aeropuerto. La vía sí. Sotará que lleva como 20 años y no han podido hacerla. 35% la probabilidad de precipitaciones a esta hora en la ciudad de Cartago, así se está presentando con fuerte llovizna, fuerte aguacerito en este amanecer. Después de las 4 de la tarde, preparados porque tenemos una probabilidad del 20%, hacia las 7 de la noche un 35% de hoy viernes. En Pereira, la temperatura de 21 grados, 25 será la máxima temperatura, probabilidad de precipitaciones a esta hora también llueve por la capital del departamento de Risaralda, con 54% nos muestra el gráfico, hacia las 4 de la tarde un 20%, 7 de la noche un 40%, Armenia a esta hora con 16 grados centígrados, 21 será la máxima, 51 de probabilidad de precipitaciones, el 51%, ahora en la mañana, el 12% hacia las 4 de la tarde, el 35% hacia las 7 de la noche, igualmente el amanecer con un 35%, familia Candela. Por acá más saludos para los oyentes de la familia Candela que nos escriben y ahorita escuchamos a quienes nos envían noticas de voz. Está Mauricio Gordillo, un abrazo para él. También está, dice por acá, buenos días familia Candela, feliz día, por acá con mucha agua, pero bien, gracias a Dios, nos dice Lutari, que está desde el municipio de Alcalá. Lucy Marín, también Graciela, doña Graciela desde San Pablo. Muy buenos días, mi gran familia Candela, Dieguito, mi Duber, un abrazo, mi Dios, ven los cuide. Dice por acá, mis locutores preferidos, muchas gracias. Marielli, la primita que está desde... Zaragoza, Marielli, la primita, un abrazo para usted también, Marielli, la primita. Ahorita vamos a mirar por acá que nos envió por aquí la primita Marielli. Vamos a conocer el resultado de las loterías. 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
0: Resultado de la lotería, familia Candela. Resultado de las loterías. Bogotá, Lotería de Bogotá. Resultado de la noche anterior, 64-39. 64-39, Lotería de Bogotá, 64-39. El Chontico Noche del jueves. Chontico Noche jueves, 29-23. 29-23, el que jugó a las 9:30 de la noche. 29-23, el Chontico Noche jueves. El Dorado Noche, vea, ya están colocando el Dorado Noche también. Dorado Mañana, Dorado Tarde y Dorado Noche. 4609, el Dorado Noche, 4609. La Culona de la Noche, 7542, 7542, la Culona Noche. Cafeterito Noche, 1626, 1626, el Cafeterito de la Noche. El Chontico Noche, el que jugó a las 7 de la noche, 6935. 69.35, el Chontico de la Noche. Paisita, Paisita Noche, 31.93, 31.93, Paisita Noche, 31.93. El Dorado Tarde, 49.74, 49.74, el Dorado Tarde. La Culona del Día, 60.82, 60.82, la Culona Día, 60.82. Paisita Día, 21.41, 21.41, Paisita Día. El Chontico del Día, 0363, 0363, el Chontico Día. Cafeterito Día, 5795, 5795, Cafeterito Día. Y el Dorado Mañana, 5614, 5614. Ahí están los resultados de las loterías. 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
2: No, tres.
0: ¿Tres?
2: Sí, señor.
0: A ver, está con tres.
2: 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El primer partido, como lo dijimos, contra Uzbekistán, y el 23 en Guadalajara contra la República del Congo. Ahí esperamos ya estar muy cerca de la clasificación para llegar no tan apretados con un partido que lo espera muchísima gente.
0: ¿Contra Portugal?
2: Contra Portugal. Entonces, como para no ir a hacerle mucho daño a Portugal, entonces que lleguemos ya como más bien relajaditos, ¿o qué?
0: Sí,
2: no. Para no poner nervioso a Ronaldo.
0: Eso lo ganamos todos.
2: Muchachos, de pronto se preocupa que tal va a jugar contra Colombia, porque hay mucha gente que dice, uy, es que va a jugar contra Portugal. Y entonces los de Portugal no dirán, es que va a jugar contra los de Colombia. Muchos, claro.
0: No. Igualmente que nos crean papita para el loro, pero no, allá cuando lleguemos, listo, hágale.
2: Sí, mejor que confíen.
0: Sí, es mejor.
2: Que confió más de uno por allá en estos días. Que confiaron y vea.
0: Y
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0: ¿Una ubita?
2: Ubita le dice usted, por lo de Isabela.
0: Una ubita. Ay, ay, ay, 6:22 minutos.
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0: Con la rifa de Ramón. 6:22 minutos, familia Candela, 6:22 minutos. Mañana esperamos la llamadita esta noche tempranito. Ya listo, como los tiquetes, deme su nombre completo y que ya listos, ya están los tiquetes y nos fuimos para el Mundial. María Noelia del barrio Conquistadores, muy buenos días. Por acá nos saluda María Noelia.
2: Hay que tener el pasaporte, ¿no?
0: Hay que tener el pasaporte. Ay, claro. Joder, madre. Y mañana hay jornada de pasaportes. Mañana hay jornada de pasaporte aquí. ¡No! Hay que madrugar. Hoy hacemos la consignación y mañana, vea, madrugamos para acá el pasaporte porque nos fuimos. 6:23 minutos, familia Candela. Pico y placa en Duber hoy en las diferentes ciudades.
2: Y a propósito, hombre, pico y cédula para el comienzo de la entrega del billetico. Platica para los adultos mayores beneficiarios del programa Colombia Mayor. 0 y 9, definitivamente, comienza hoy 0 y 9. Más adelante escucharemos a la funcionaria, el enlace del programa de adultos que tiene la alcaldía y sirve de enlace con el programa nacional de prosperidad social. ¿Cómo va a ser el maní? Entonces, entregan hoy 0 y 9. Y el sábado, domingo y lunes festivo, nada, no hay platica. Retoman el martes, ya les vamos a decir qué dígitos van a tener para el martes, para el miércoles, el jueves y el viernes. Pico y placa en la ciudad de Pereira para este viernes 8 y 9, 8 y 9. En la capital de Risaralda, si va en motocicleta, revisa el primer dígito, 8 y 9 en la Querendona, Trasnochadora y Morena, ciudad de Pereira. En Armenia es 3 y 4, 3 y 4 para la capital quindiana. En Santiago de Cali, Buenaventura, 9 y 0. 9 y 0 en la Sultana y el puerto sobre el Pacífico.
0: Bueno, señora, ahí está entonces el pico y placa. El pico y placa, la movilidad y también el inicio pico y cédula en el pago de el subsidio del adulto mayor, familia Candela. Vamos a iniciar con estas cancioncitas porque hoy el tema del día tiene que ver con algo especial que vamos a tener el próximo lunes. Así que hoy es viernes. Y hace 8 días que fue ley seca, ahí viene el desquite.

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1: Llegamos a las 6 de la mañana con 33 minutos, 6:33. Se ha calmado en Duber, pero como que volvió a... Oiga.
2: No, yo siempre he estado calmado.
1: No, pues el agua. No, ¿usted? ¿Calmado?
2: ¿No?
1: Sí. Creyendo que no.
2: Aguas mansas, hombre.
1: Ay, María. Bueno, vuelve y se...
2: No, así no la vamos a pasar.
1: Sí, está.
2: Mono Jaramillo se parchó.
1: No, hoy no.
2: Volvió a cerrar los ojos. Dijo, no, hoy está, va a estar este día como para estar entrepiernado. Entonces,
1: así se
2: volvió y se arrunchó.
1: Se entrepiernó el mono Jaramillo.
2: El mono volvió y se entrepiernó. Y dijo,
1: fortunado ese mono Jaramillo que se entrepiernó.
2: Ah, mija, quedémonos hoy aquí más bien que. No hay que madrugarle a nadie. Ya, de una.
1: Afortunados hemos nos Jaramillo, hombre, que a esta hora. Y muchos los que también están ahí debajo de las cobijitas. 6:35 minutos en la mañana, 6:35. Por acá quienes nos han enviado noticas de voz, mensaje de texto. Los vamos a seguir escuchando, familia Candela, y leyendo sus mensajitos. No queremos dejarlos por ahí, que nos envíen el saludo y que, yo les envío saludos, yo les saludo y no me escuchan y no me hablan. José Albeiro, ¿qué más? José Albeiro, ¿cómo le va, don José Albeiro?
3: Candela, buenos días, ¿cómo hizo Candela?
1: Espera un momento, eso porque lo colocaron, dice, así como rápido.
3: Candela, buenos días, ¿cómo hizo Candela? Aquí para saludar

0: Hola, hola, muy buenos días, mi familia Candela, mi hijo y mi Diego, ¿cómo amanecieron? Hoy amaneció cayendo agua, yo nos tocó agüita hoy.
1: ¿Cómo así?
0: Dios me los bendiga.
1: Amanecemos a la
0: excelente día hoy.
1: Carretera.
0: Y un fin de semana muy bien.
1: Oiga, como cae agua por allá, oiga, pues como cae agua eso por allá. Estaba por acá la familia Candela Martín desde Viterbo y desde el departamento de Caldas, desde departamento de Caldas a esta hora, ya desde Cristo Rey, ¿cómo amaneció?
2: Muy buenos días a toda mi familia Candela, espero que hayan amanecido muy bien.
1: Ahí en
2: a Dieguito, a Duber, a María E, que Dios los bendiga y los guarde siempre, que tengan un feliz y bendecido día.
1: Amén, que así sea.
2: Reportando sintonía de Cristo Rey, muchas bendiciones.
1: Saludos para la gente de Belalcázar, Caldas, a esta hora también. Hola, Lucy Marín, ¿qué tal? Buenos días.
3: Muy buenas tardes, hoy debe sonar.
1: Ah, espere un momentico, ¿cómo es ahí? Que buenas tardes, hoy debe sonar.
4: Sí, sí, sí, hoy debe sonar.
1: Viendo,
4: música a la lata.
1: Y usted enviando saludos a las 6:06 de la mañana. ¿Qué debe sonar, pues, Lucy? ¿Qué?
3: Para el Gran León, gracias. Yo también hago parte de la familia Candela.
1: Oye, ¿qué envió el mensaje ayer? Y apenas le está llegando.
4: Le enviaron hace 12 horas.
1: Sí, hace 12 horas. Y nada, vea, apenas le llegó el mensajito. Ave María. Bueno, por acá más oyentes de la familia Candela. Don Jorge, ¿usted cómo amanece?
5: Familia Candela, muy buenos días. Dios los bendiga a todos ustedes. Por acá está lloviendo fuertemente. Fuertemente está lloviendo por acá. Fuertemente está lloviendo aquí en Zaragoza. Bueno, pasen muy buen día. Felicitaciones por su programación. Chao, Dios los bendiga. Así a rato no los saludaba.
1: Chao, Jorge, muchas gracias. Jorgito, muy amable. Por acá también está el amigo Ñoño. ¿Desde dónde? Ñoño, Ñoñito, en la herradura. Listo, papá, muchas gracias. Ahí en la herradura está el amigo Ñoño, Ñoñito, Ñoño. Nelly también desde el barrio El Trébol, un abrazo para ella. Doña Hilda Arango también por acá la saludamos. Buenos días.
6: Hola, familia Candela, muy buenos días. Espero que estén bien con la ayuda de Dios, reportando sintonía desde por acá de España. Un saludito muy especial a mi familia Novando, a mi hermana Norma, a mi hijo Cristian y a mis amistades ahí en Novando, que los extraño mucho, los quiero mucho, escuchándolos desde las 2 de la mañana de por allá. Por acá vienen siendo
1: las
6: 8.
1: Las 8.
6: Entonces,
1: bueno, las 2 de la normal. Mañana.
6: Todo bien, con la ayuda de Dios, por acá trabajando. Que el Señor los bendiga, cuídense mucho. Yo también hago parte de la familia Candela.
1: Gracias, doña Hilda. Un abrazo igualmente para usted. Ahí está doña Elizabeth también, que está desde San Sebastián, España. Julita, ya lo vamos a escuchar. La tía Nora Constanza, vea, ahí va con el tío Marlés. Saludo para el tío Marlés. Para el tío David, un abrazo para ellos. Ahí va en la buseta. Rumbo al trabajo. Tía, el lunes, no diga que usted le va a hacer fuerza al Atlético Nacional. No, no, no. Quédese así. No va a colocar la camiseta del verde. No se la va a colocar, por favor. Porque ¿quién? Vuelve y nos sala. ¿La tía?
4: ¿Sí?
1: Ave María, ¿no? Que la vez pasada.
4: Es que verdad se la puso donde hay una
1: sí,
4: foto.
1: Sí, claro.
4: No, necesitamos evidencia.
1: Ah, ¿sí? Claro. Lo voy a decir al tío Álvaro que me la envíe.
4: Para denunciarla ante la Asociación de Americanos.
1: No, donde vea eso los hijos, fue madre, la desheredan. Donde la vean con la camiseta del verde. Pero ella se la puso ahí un momentico ahí. Que... Ah,
4: está
1: colocar aquí la del verde.
4: En problemas a su tía.
1: A la tía Nora Constanza. Saludos, pues, igualmente al tío David y a la tía Nora Constanza. Rumbo al trabajo. ¿Cuál es el tema del día hoy, familia Candela? ¿Cuál es el tema del día?
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1: 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Bueno, Duber, como ya es costumbre, el primer festivo del mes de junio es declarado Día Nacional del Despecho en Candela. Entonces, este próximo lunes vamos a tener un gran especial del Día Nacional del Despecho en Candela. Vamos a tener un gran especial Día Nacional del Despecho en Candela. Así que ustedes, a través del 316-470-4083, vamos a empezar a calentar motores. Vamos a empezar a calentar motores para ese gran especial del próximo lunes. Hoy, con el tema del día musical, ¿cuál de esos éxitos de despecho? Eso puede ser un...
4: Una balada, cabe ahí.
1: Hasta una balada, sí, claro.
4: Sí, claro.
1: Sí.

0: Día Nacional del Despecho. Día
1: ¡Candela!
0: Día del Despecho será este próximo lunes festivo, familia Candela. Este próximo lunes festivo, Día del Despecho. 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
0: Así que este lunes, familia Candela, los esperamos en el Día Nacional del Despecho. Y hoy vamos a calentar motores con todos esos éxitos. Todos los éxitos de la música popular. Todos los éxitos que, por ejemplo, usted escuchaba y que dice, ah, este despecho, con este despecho me los tomo. Y este día tan frío que está haciendo este viernes.
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0: Así como esos éxitos. Todos los éxitos del amor y el despecho. Aquí van a estar el próximo lunes durante todo el día. Nos hemos dado a la tarea de escoger todos los éxitos del despecho. Y hoy los vamos a compartir con todos ustedes, familia Candela. Por ejemplo, que diga, otro ocupa tu lugar cuando se le fue.
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0: Y ahí otro llega y le ocupa el lugar.
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0: marchas. Si usted tiene un corazón vacío, mijo. Si esto que estoy pidiendo se llama amor, yo sé que este mal se va o no se va a morir. Si usted es un mal querido por allá, un mal querido, no un mal otra cosa, sino un mal querido.

0: Ay, que haces mucho despecho, güey. Este don Julio Jaramillo que dice: bórrame de tu lista. Así movidito, como que nos vemos para el llano, mijo. Es eso, así como que nos vamos para el llano.
1: Es el mismo de Posada. No te mames.
2: Bórrame de tu lista, te suplico.
0: Sí, en otro estilo.
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0: Otra versión. Y él le responde que si la que se fue, que le vaya bien. Bueno, hoy es el día, el próximo lunes, el Día Nacional del Despecho, pero hoy vamos a calentar motores. Hoy le preguntamos a los oyentes de la familia Candela, hoy le preguntamos.
3: Estamos en el simulacro.
0: Simulacro de este próximo domingo, del próximo lunes. Saludito para mi amigo JL, ¿dónde andamos, JL?
4: Muy buenos días, familia Candela. Hay un saludo pues para mi amigo Tazamá, de Honduer.
3: ¿Cómo pues?
4: Un saludito pues bien tempranito, con eso. Mucha lluvia aquí, vía Cartago Zarzal, ya por el lado de Obando y Caiga Agua, y Caiga Agua. Bueno, yo hago bendito parte de la familia Candela. Hay un saludo ahí para los compañeros de Inel Mazás.
0: Inel Mazás, bueno, dale pues. 6:45, regálame la frase del día, don Duber, para este viernes.
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3: En medio de este frío, de esta lluvia, pausa para reflexionar, para analizar este mensaje que por ahí nos encontramos. Pero antes, acudo aquí al mensaje número 100 que tiene este pequeño gran libro, Momentos a Solas. Don Henry Sánchez, mañana va a estar de cumpleaños, Henry.
0: Don Henry.
3: El viejo Henry, va a estar de cumpleaños, hombre, de una vez, felicitaciones. Alístenle ahí los hijos, regalo por el cumpleaños, regalo por el mes del padre. Ahí por partida doble, para el viejo Henry Sánchez. Sea agradecido con los que le ayudan. Si se le tendió una mano en el pasado, agradezca a Dios su suerte. Reconozca en el hermano que lo ayudó, el aliado y amigo de las horas difíciles. Quien hace un favor consciente usando el espíritu fraterno, no piensa en recompensa. Su actitud, por tanto, debe ser de suma gratitud y lealtad para quien lo ayudó. No se preocupe por pagar el favor recibido. Simplemente sea agradecido. Dios, con su sabiduría infinita, ya hace mucho que puso en el saldo de su hermano su verdadero amor. Bueno, ahí está el mensaje de Momentos a Solas. Y aquí está nuestra frase, Piquiña: procura cuidarte a ti primero, porque si no estás bien, no podrás cuidar de nadie más. Primero yo, segundo yo y tercero yo. Hay momentos que tiene que volverse así.
0: Ese yo con
3: un,
0: yo.
3: Ese será un tema del día.
0: Yo con yo.
3: Más adelante.
0: Primero yo, segundo yo, tercero yo.
3: Sí.
0: Bueno, volverse egoísta. Primero yo.
3: Es pero no tanto como egoísta, sino darse más importancia. Es decir, piense primero en usted. Usted piensa en los demás y después, por desgastarse, si lo podemos llamar desgastarse, ya no está bien, ¿cómo va a seguir ayudando? ¿Cómo va a seguir pensando en los demás? Entonces, procura cuidarte a ti primero, porque si no estás bien, no podrás cuidar de nadie más. Esa es nuestra frase positiva hoy.
0: Muy bien, muchas gracias, don Duber Tavares.
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3: Lo preparamos para el avance de las noticias, lo que ha pasado en las horas más recientes en nuestra región, noticias que llegan del eje cafetero, el Valle del Cauca y el suroccidente del país.
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3: 6:48, el Consejo de Estado dio a conocer sentencia, el fallo del caso de doble militancia en la modalidad de apoyo que afrontaba el alcalde de Cartago desde que empezó su administración.
0: Pues atención, familia Candela, que el alcalde de Cartago se pronuncia tras denuncia hecha por la exconcejala Janet Quintero. manifestó que a su celular le llegó un mensaje intimidatorio, dice la concejal.
6: No hay capturas por el crimen de Santiago, el joven que ayer fue asesinado a tiros en una tienda en el norte de la ciudad de Cartago.
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0: Y atención, familia Candela, que delincuentes disfrazados de policías causaron la muerte de una mujer e hirieron a dos personas más en zona rural de la ciudad de Palmira.
6: Un cliente acabó con la vida de su barbero, al parecer en medio de una discusión por el corte de cabello. Esto sucedió en el Valle del Cauca.
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0: 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Mucha atención, que la CBC se pronunció acerca del avistamiento de grandes felinos en el norte del Valle.
6: Desde hoy y hasta el próximo 24 de mayo pagarán a los adultos mayores beneficiarios del programa Colombia Mayor.
0: Esta mañana realizarán un plantón en Caicedonia porque aún no esclarecen el accidente que le costó la vida a un joven norte vallecaucano.
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6: Con cero reclamaciones, el Consejo Nacional Electoral declara los resultados de la primera vuelta de las elecciones presidenciales y ya se va para la segunda y definitiva y decisiones al respecto. 6:50 a.m. Estas y otras noticias compartimos con ustedes aquí en No Me Diga Más, que tenemos en deportes.
0: Bueno, señor, en deportes ya le vamos a decir cuánto, vamos a preguntar por acá primero, cuánto falta para el inicio del Mundial, para el Mundial 2026, familia Candela. El torneo organizado por Canadá, Estados Unidos, México, finalizará el 19 de julio, y ese día... Ah, no, es el día, el 13 es festivo. El del 9, como lo declararon 9 festivo, entonces le pasaron para el 13, que es el lunes. O sea, queda el 13 y queda el 20, ahí seguidos. Apenas como para usted.
1: Qué pecado.
0: 13 y 20, quedan seguiditos ahí, julio 13 y julio 20, con esa declaratoria del nuevo día festivo en nuestro país.
1: Hay que meterle una tutela a la ley de Emiliani. Que todo se normalice y no haya más festivos.
0: Ay, María. Para el inicio, vamos a poner acá el inicio. Porque es que eso me voy a hallar ayer como grave, que hablan de 7 días.
1: Pero es que tampoco. 6, faltan 6. O sea, si nos vamos a las cuentas normales de nosotros, si eso empieza el 11.
0: Sí.
1: Y estamos a 5.
0: Faltan 6.
1: Faltan 6.
0: Bueno, ya. 6 días, 7 horas. Y 8 minutos. ¿Cuánto falta para que sean las 2 de la tarde? Son las 6 de la mañana. 7.
1: Faltan 9 horas.
0: Ay, María. Bueno, entonces faltan 6 días, Don Duber. 7 horas y 8 minutos para el inicio del Mundial de Fútbol. Este próximo lunes, la gran final, segundo tiempo del compromiso entre Atlético Nacional y Junior de Barranquilla, será este lunes festivo a partir de las 5 de la tarde en el Atanasio Girardot de la ciudad de Medellín.
1: Y 8 días después será el otro segundo tiempo.
0: 8 días después.
1: Otra final.
0: Sí, tan rápido.
1: No. El 21 no es la final, pues.
0: Ah, pero dentro de 15 días. Estaríamos hablando de 15 días, porque... El otro fin de semana estamos hablando apenas de
1: la toda quincena. Falta este y el otro.
0: Sí, y el otro.
1: Ah, bueno.
0: Sí. Bueno, señores.
1: Es que pereza o tan lejos.
0: Eso debería ser ya harto. Definir eso ya. La incertidumbre. No, aguantes un poquito más. Llegamos a las 6:53 minutos. Este fin de semana, torneo, fecha de los torneos que se juegan en la ciudad de Cartago. A esta hora ya se preparan los estudiantes para afrontar que son los compromisos de los Juegos Intercolegiados en la Villa de Robledo. Se corre la Vuelta a Colombia Femenina en bicicleta.
1: Pilas en el eje cafetero porque hay...
0: Cierre vial.
1: Sí, claro.
0: Sí, señor, hay cierre vial.
1: La gente no le gusta, mucha gente que no le gusta.
0: No,
1: muchos conductores que no les gusta.
0: Estoy ahí un rato ahí esperando que le den paso. 6:53 minutos.
1: Y esta noche el partido, ¿no?
0: Ah, sí, señor.
1: Colombia.
0: Las chicas, sí, las chicas de nuestra selección Colombia.
1: Se juega la clasificación.
0: Con opción de oro por victoria y cupo directo al Mundial.
1: Está a un punto de clasificarse al Mundial, pero la idea es quedar campeonas de este certamen.
0: Vamos a tener que poner la camiseta azul. Vamos a tener que ponernos la camiseta azul.
1: ¿Para que no la van a mandar a la cárcel?
0: Pues sí, porque no podemos utilizar la amarilla. Aunque dijeron que la camiseta de la Selección Colombia, pero es que la Selección Colombia tiene visitante, tiene de entreno, tiene la blanquita.
1: Tiene de centenario.
0: Tiene de centenario, que es la blanquita con la franja de
1: la
0: de...
1: que llevaba la niña ayer. Claro, la han visto.
0: Ah, ya. Bueno, 6:54, 6:54. Bienvenidos a No Me Diga Más, familia Candela. Y de inmediato vamos a conocer el desarrollo de este primer bloque de noticias, don Duber.
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1: Bueno, ya 6 minuticos para las 7. Vamos a empezar con el tema de los adultos mayores, Diego. Sí, el orden de los factores no altera el producto. Pues, por la premura del tiempo, ¿no? Para que reiteremos, pues ya lo hemos dicho, pero vamos a reiterarlo, que hoy es 0 y 9. Más de uno decía, hombre, ¿por qué no empezaron por el 1 y 2? Si están empezando en el entregar el recurso. Pero bueno, allá tienen sus cuentas y empezaron pues por el 0 y 9 hoy. Mañana no hay pago. Mañana sábado. El domingo tampoco. El lunes festivo tampoco. Hemos reiterado 1000 veces. El martes regresarían, pero escuchemos el enlace municipal del programa de adultos mayores de la alcaldía de Cartago, explicando cómo va a ser el maní, cómo van a pagar para los adultos, que está bien claro, es desde hoy 5 hasta el próximo 24 de junio, con pausa también por allá en el fin de semana de elecciones 2021. Escuchemos.
7: El programa Colombia Mayor y la administración del doctor Juan David Piedrahita quieren invitarlos a que empiecen a hacer sus cobros de la transferencia monetaria del ciclo 5 a partir del día de mañana, viernes 5 de junio. Recuerden que estos pagos los haremos por pico y cédula. Tenga en cuenta que el próximo lunes es lunes festivo, por lo tanto los pagos los haremos de la siguiente manera. El día de mañana pagaremos a las cédulas 0 y 9. El día martes pagaremos los 4 siguientes dígitos, es decir, 1, 2, 3 y 4. El día miércoles 5 y 6 y el día jueves 7 y 8. De igual forma, queremos invitar a todas las personas que tengan dificultades con sus cobros o que no tengan disponible ese pago para que se acerquen a la oficina de adulto mayor en la Secretaría de Desarrollo Social ubicada en el Club del Río. Vengan, aclaren sus dudas y solucionen sus inconvenientes. Porque en Cartago hay más progreso y mejor futuro para nuestros adultos mayores.
1: Bueno, ahí está pues. Ahí está. Del 5 al 18 y del 22 al 24. Hoy viernes, 9 y 0. 9 y 0 para hoy viernes. Regresan el martes, y que sería para 4 dígitos.
0: 4 dígitos del martes.
1: Dígitos, las cédulas que terminan en 1, en 2... en 3 o en 4, van el martes a los sitios acostumbrados de los puntos supergiros. El miércoles 10 de junio van 5 y 6 dígitos terminados, cédulas terminadas en 5 y 6. Jueves 11 de junio 7 y 8. 7 y 8 cédulas terminadas en 7 y 8 para el jueves 11. Y a partir del 12, todos los dígitos. Oiga pues. Todos los dígitos.
0: ¿Todos?
1: Todos. A partir del 12 hasta el 24.
0: Sí, porque ya se hace más, menos congestión, ya más poquito los que van a ir a cobrar. Ya han pasado una semanita, entonces ya empiezan a...
1: todo el no, que llegue. Y es que eso se ha visto en todos estos pagos. En todos estos pagos se ha visto, no es que haya tanta...
0: No, tampoco es tanta la aglomeración, uno pasa por esos sitios solamente como los 2 o 3 primeros días.
1: Claro, aquí han pasado no tantos días como sucedió hace un ratico, ¿no? Pasó como un mes o un poco más de un mes para ir a reclamar el otro billetico. Y tener que esperar otros 3 o 4 días que porque le daba el dígito por allá. No, venga. Facilítenle más a las personas también. Bueno, ahí está pues, a partir del 12 todos los dígitos. Ese reiteramos del 5 al 18, 19,
3: 2021, no, según esto, porque regresan el 22 al 24. Ahí está pues, 9-0 hoy y el martes regresan, 1, 2, 3 y 4.
0: Muy completa la información.
3: Ahí está. Bueno, empecemos con otras noticias, vamos con otras noticias. El Consejo de Estado ha dado a conocer el fallo, la sentencia en el caso de doble militancia en la modalidad de apoyo que estaba afrontando el alcalde de Cartago desde que empezó su administración. Mediante la sentencia de este 4 de junio del 2026, el alto tribunal ha confirmado la sentencia del 25 de marzo del año pasado, por medio del cual el Tribunal Administrativo del Valle del Cauca declaró la nulidad del acto de elección del señor Juan David Piedrahita López como alcalde del municipio de Cartago, de acuerdo con la parte considerativa de esta providencia, es decir, de la sentencia conocida ayer, divulgada por todos lados, las redes sociales. Reconoció el alto tribunal también la personería del abogado Alberto Yepes Barreiro, identificado con tarjeta provisional 29629, expedida por el Consejo Superior de la Judicatura, para actuar como apoderado del señor Juan David Piedrahita López en los estrictos términos del poder visible en el expediente digital que obra en la sede electrónica de la gestión judicial llamada SAMAI. Ejecutoriada esta providencia, devuélvase el expediente al tribunal de origen para lo de su competencia. Ahí es donde el Tribunal Administrativo del Valle pues actúa para notificar a la registraduría y demás en medio de este proceso. Pero para lo competente, pues en ese orden de ideas, entonces Cartago está a punto de volver a las urnas por cuenta de las elecciones atípicas en los próximos meses, es lo que se está anunciando. El alcalde ha manifestado, como lo escuchamos esta semana, que respeta la decisión, fuese cual fuese, si negativa o positiva, y si la norma se lo permite, en caso de ser negativa, como fue en este caso, pues volvería a aspirar al primer cargo municipal. Estaría listo para ese proceso. Quien también ha evidenciado y está trabajando para ello, regresar a las urnas y volver a aspirar a la alcaldía, es la hoy ex concejala Janet Quintero Herrera, quien en las últimas horas dio a conocer a través de las redes sociales un video en el que está haciendo pública una denuncia, y es que le llegó un mensaje intimidatorio, se siente amenazada y por ello pues ha denunciado ante la fiscalía y pone en conocimiento también de la opinión pública. Para entender un poco de lo que está hablando la concejala, pues escuchemos sus propias palabras.
8: Hoy hago pública una amenaza en contra de mi vida. Me acaba de llegar este mensaje intimidante y no me voy a quedar callada. No podemos seguir normalizando la violencia en contra de quienes decidimos salir a dar la pelea por la dignidad de una ciudad. Recordemos que hace apenas un mes asesinaron a una concejal en el municipio de Obando. Y ayer capturaron al presunto asesino frente a mi casa. Hoy me toca denunciar que estoy siendo amenazada. Ya puse la denuncia ante la Fiscalía General de la Nación porque esto es en serio y mi vida corre peligro. La semana pasada renuncié al consejo para dedicarme de lleno a construir una propuesta alternativa para la ciudad y enfrentar a quienes han manejado por años esta ciudad. Y apenas dimos ese paso, llegaron las amenazas. Por eso pregunto, ¿qué es lo que tanto temen? ¿Qué es lo que no quieren perder? Hago esta denuncia pública para proteger mi vida y que todos sepan lo que está pasando. No me van a callar, no me van a sacar del camino y mucho menos van a frenar el futuro que viene para Cartago.
3: Bueno, ahí está. Hace la denuncia, dice que la están intimidando, pero también acusa o lanza mensajes de que, pues para mí lo interpreto como una acusación. ¿Sí? Ahora, ¿quiénes han manejado la ciudad? O lo que manifiesta la concejala, pues termina señalando también. Recibe amenaza, pero de alguna manera señala. Descansa ahora de la política o te vas a descansar en paz para siempre. Ese es el mensaje pues que hay en el no lo podemos entender quienes están escuchando. Pero en el video, porque ese es un video, aparece ella dando a conocer la imagen en la que desde un contacto, un celular, le hicieron llegar al WhatsApp el mensaje. Y también tiene familia. Janet Quintero Herrera, ponen la imagen de ella y a un lado la cinta de luto y posteriormente la frase: descansa ahora de la política o vas a descansar en paz para siempre. Ese es el mensaje que está anunciando la ex concejala, le llegó a su celular. Frente a este tema, el burgomaestre Juan David Piedradita López se pronunció a través de su cuenta de X. Solicito a las autoridades competentes esclarecer hechos que rodean denuncia de la exconcejala Janet Quintero. De igual manera, brindarle protección necesaria y garantías, está pidiendo, para que desarrolle la campaña electoral de la cual ha manifestado en medios nacionales estar haciendo parte, expresó el mandatario en su cuenta de X. 7:05 a.m, no hay capturas por el crimen de Santiago, el joven que ayer fue asesinado a tiros en una tienda ubicada en el norte de la ciudad de Cartago. Cuando avanzaba la mañana, poco antes de las 10 de este jueves 4 de junio, de varios balazos acabaron con la vida de un hombre joven en la calle 30 con 24, frente al condominio Villa del Roble. Camel Santiago Duque Ocampo, de 24 años, se encontraba al interior del establecimiento comercial tipo autoservicio cuando un sujeto le disparó hasta fallecer en el sitio. Hasta el momento, la reacción policial no ha dado resultados tras el hecho que sembró pánico en el sector y tragedia en una familia de la región. Se ha dicho que este muchacho trabajaba allí en el área de carnicería y que residía en Anserma Nuevo o era de Anserma Nuevo. Nuevo caso para investigar, ya son 39 las acciones violentas registradas en lo que va de este año 2026 en la Villa de Robledo. Cerramos así este bloque de noticias, avanzamos en No Me Diga Más mientras avanza también la lluvia.
9: Bueno, señor, muchas gracias. Don Duber Tavares, avanza esta mañana, sí señor, la mañana de este viernes.
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9: Hola Dorita, ¿qué tal? Buenos días, 7:07 a.m, Dorita, buenos días.
13: Buenos días, mi gente Candela.
9: Hola, buenos días.
13: Espero que hayan amanecido muy bien.
9: Súper bien.
13: Reportando sintonía acá a la platanera Dora Livia.
9: ¿Qué más, Dora
13: Livia? Que Dios me los bendiga siempre.
9: Amén, muchas gracias, que así sea, Dorita. Igualmente para ti, para toda la familia Candela, todos los amigos a esta hora sintonizados de los 95.1 y de www.candelaestereo.com.
13: Hola, mi familia Candela.
9: Julita.
13: Buenas noches, mi familia Candela. Para desearles un día muy espectacular, con muchas bendiciones a todos mis locutores hermosos y a la locutora también. Dios les bendiga.
9: Gracias, pues. Lo tiene todo, Lume. Martica. Está a esta hora, buen día, Martica, que también por ahí está cayéndole agüita, Martica, por ahí, que también está sintonizada de nuestra estación radial, de los 95.1 y en www.candelaestereo.com, a quien no me diga más.
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9: vea, se acorta el tiempo, don Duber. 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Domingo va al circo.
0: Ah.
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9: Debe ser porque estaba lloviendo, por eso estuvo más temprano.
1: Ya está despechada.
9: Sí.
1: Con este frío está despechada.
9: Jorgito, ¿cómo amaneció?
11: Duber, Diego, familia Candela, tengan todos buenos días. No, para el tema de hoy, de despecho.
1: Eso sí que sabe usted.
11: Te cedo el turno de Darío Gómez.
9: Me rebusca un poco.
11: Por esa canción. Mujer, los legendarios. Como yo no hay dos, el charrito negro. Se gana o se pierde Jorge Luis Ortúa. En vallenatos, pedacito pues ahí. ¿Quién perderá de los diablitos? Yo también hago parte bonito de la familia Candela.
9: ¿Se gana o se pierde? ¿Y quién perderá? Primero, ¿cuál? Bueno, ponga de acuerdo, mijo. ¿Se gana o se pierde? ¿Y quién perderá?
1: Gana Colombia contra Uzbekistán.
9: Bueno, ¿qué has creído?

0: Yo sé quién perderá. Yo sé.
1: Y Federico
0: sabe. Yo sí sé quién perderá. María Doris, ¿cómo amaneciste tú?
2: Buenos días, mi familia Candela. Esperando que hayan amanecido muy bien con la bendición de Dios.
0: Amén, que así sea, María Doris.
2: Un saludo para Don Uwe, para María E.
3: Hola.
2: Para todos los de la mesa de trabajo. Que tengan muchas bendiciones el día de hoy. Y esperando que pasen un excelente día. Un saludito para mi Dieguito lindo, hermoso. Ah, que lo amo con todo mi corazón.
3: Divino. A Gugu.
2: Para opinar sobre el tema del día.
0: Estaba triste que no me iban a saludar.
2: Para mí, hoy de sonar la canción, me quedo con Yonales Castaño.
0: ¿Cuál?
2: Con la canción Decídete, mi amor.
0: Ah, ya.
2: Reportando sintonía de un brillo.
3: Uy, qué mensaje.
2: Yo también hago parte de la familia Candela.
0: Yo ya me decidí, ¿sí? Al rato.
3: Ya está decidido.
0: Ay, María. De Yonales Castaño, decídete, Yonales Castaño. Decídete, mijita. Hágale, pues, véalo, pues, por aquí le llega.
3: Mensaje.

0: Oígalo, pues, déjate querer que eso no duele. Familia Candela, es el tema del día. El Día Nacional del Despecho será este próximo lunes festivo. Y ustedes a través del 316-470-4083 nos dicen cuál es ese tema del despecho. Un vallenato, una balada, lo que sea, lo que sea. Aquí lo vamos a escuchar, ese pedacito. 7:14 minutos, llega don Cornelio Reina. Mándasela, pero mándasela ya.
1: Mándasela todita.

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8: La canción de los Tigres del Norte, el señor locutor.
1: Ah, sí.

0: ¿Qué pasó? Es como un despechazo, ¿no?
1: Ah, sí, claro.
0: Pues una historia, una historia. Bueno, de esa gente hay muchos, ¿no?
1: Sobre todo.
2: Bueno, de los rayos. ¿Quién tengo el gusto?
3: Hola.

0: está llevado.
1: Que está llevado. Hola, ¿cómo estás? Muy buenos días para ti, para todo el combo allá en Zaragoza, hermanita putativa.
2: Hola, familia Candela, excelente día por acá reportando sintonía, como todos los días, desde el hogar La Emilia en Zaragoza. Espero que haya amanecido muy bien. Un día lluvioso, paramoso, o sea, bastante agüita, ¿no? Espero que estén muy bien. Sí, bendecido viernes porque somos parte de la familia Candela.
1: Ya lo que quieres.
2: Para participar en el tema del día, nuestro tema es la foto de los dos del andariego.
1: Ah, sí.
0: Eso, está entre las mías.
1: Sí, a usted también le gusta esa foto de los dos. Que se vea.
0: La puerta está abierta.
1: Que se vea que está allá la colgada.
0: Pues yo otro que elegí esta semana, ¿cuál es?
1: Se lo puse. Del andariego. Semana. También del andariego.
0: Sí, esta semana lo puse, creo que fue el martes.
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0: ¿Qué estás buscando? ¿Ese culito creo? ¿Lo hacen quién? ¿También con los abuelitos?
1: Allá. Sí, claro, ya ponen los
0: abuelitos. Los abuelitos también hacen el corito ahí. Sí.

0: Lloviendo al Mecho.
1: Oiga. Al Mecho, al Soco, al a la Mecho. Lata.
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0: Como dicen por ahí, el andariego no tiene presa mala. Yo creo que esa era la que usted me decía, que estás buscando.
1: No.
0: No, no era esa. Entonces.
1: Más romanticonga.
0: Más romanticonga. ¿Amor malsano? No, no creo que fue Amor malsano.
1: No, señor.
0: Tampoco. A ver, ¿dónde es que le damos con ese despecho? Ve, con esa canción suya. ¿Porque la puerta está abierta o ella ya la conoce?
1: Que yo le dije, ¿cómo es que llama? Ah, es del andariego, le dije yo. Che cabeza.
0: Seguimos cabecillo, cada rato me olvida.
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0: En mi mente vivirás. Tampoco.
1: No.
0: Martes, usted me dice martes.
1: Creo.
0: Martes, que
1: creo, con esta memoria, que ni me acuerdo qué almorcé ayer.
0: No, va a tener que escucharlas todas porque la verdad no me acuerdo. Soy que me tomo la avispa, la ciega.
1: ¿Un nuestro sueño de Nietzsche cabe?
0: Claro que sí, es un todo lo que contenga despecho, todo lo que contenga despecho.
1: Eso es como despechoso, ¿no?
0: Sí, son canciones que contengan ahí un despecho, un...
1: Hola, deberían haber despechólogos. Ir a consultarlos. Para desentusólogos.
0: ¿Cuáles?
1: Desentusólogos.
0: Desentusólogos.

0: ¿Cuál es ese dueño?
1: Me siento único dueño.
0: ¿De qué? De
2: 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Como sí, despecho. Sí será.
0: Es que usted cualquier canción le puede tener de despecho. No solamente es popular.
2: Pero es que los hay cantando.
0: Una mirada bastó.
2: Al amor ahí. Oye, esa baladita, ¿cómo se llamará esa baladita que dice invítame un tinto y hazme el amor?
0: ¿Cómo así?
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0: ¿Cómo dice?
2: Una baladita ahí. Invítame un tinto y hazme el amor.
0: Invítame un tinto.
2: Algo así.
0: Y hazme el amor.
2: Es como una mexicana, una española, no sé. Bueno, ahí lo vamos buscando.
0: Ahí vamos a ver por acá, vamos a ver. Bueno, familia Candela. Esa canción que usted... Vamos a ver si de pronto es esa, vamos a ver.

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1: ¿Fue lo que usted dice?
0: Pero la adelantamos un poquito.
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3: No, nada.
0: ¿No?
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0: llama. Y maullaré.
1: Maullaré por ti.
0: Pero antes que dice ella que invítame un café.
2: Sí, es ese.
0: Sí, es ese, sí. Sí, es este.

0: el amor.
1: Ahí está, pues. Ay, lo que le quiero.
2: Para oye, eso, oiga.
0: Que tenga suerte, ya lo ves.
1: La gata bajo la lluvia, para que usted esté despechado.
2: ¿Quién lo canta?
1: Ella es doña Rocío.
2: Ah, okay. Doña Rocío Durcal.

0: Bueno, ya llegamos a las 7:30 minutos, 7 de la mañana con 30 minutos. ¿Quién está por acá? Familia Candela, por acá. Escuchamos otra despechadita. Buenos días.
1: Hola, muy buenos días, Duber, Diego.
0: Buenos días.
1: Feliz y bendecido día para ustedes y para toda la familia Candela para participar en el tema del día. Mi canción de despecho sería Maldita mi suerte, Luis Alberto Posada.
0: Maldita mi suerte, ¿y eso por qué? ¿Qué le pasó con su suerte? Maldita mi suerte. Ay, dígase como suena y fue madre.
2: Uy.
0: Cuando hacen llorar esas guitarras, esos requintos.

0: La por allá solita. Ya llegamos a las 7:32, familia. 7:32 en No Me Diga Más.
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3: Bueno, vamos a continuar con las informaciones. Aquí en No Me Diga Más, las noticias avanzan. Están investigando la versión de que un cliente le quitó la vida, le disparó a su barbero. Justamente el momento en que le estaba haciendo el corte, parece que tuvieron una discusión y el hombre desenfundó el arma y le disparó, le quitó la vida a Deiner Eliezer Angulo Arboleda. Esa es la versión que inicialmente se ha conocido tras lo ocurrido en el municipio de Restrepo, exactamente en el barrio El Alto. Ayer jueves 4 de junio, este hombre de 37 años, Deiner Eliezer, fue atacado con arma de fuego mientras trabajaba en una barbería ubicada en la carrera 10 con calle 16. Es probable un hecho de intolerancia de ese nivel. Sin embargo, pues serán las autoridades las encargadas de determinar exactamente qué fue lo que sucedió, qué fue lo que pasó, y sobre todo dar con el responsable de este crimen muy lamentado allá en el municipio del centro del departamento de Restrepo, por una persona tan reconocida como el barbero. Delincuentes disfrazados de policías causaron la muerte de una mujer e hirieron a dos personas más en zona rural de Palmira. Gran conmoción ha causado lo que ocurrió ayer, sobre todo por lo de Diana Isaza. Diana Carolina Isaza Osorio, 19 años, víctima de delincuentes quienes ingresaron a su vivienda a cometer hurto en el corregimiento de Palma Seca, esa zona rural de Palmira. Según la información entregada por las autoridades, varios sujetos armados habrían llegado hasta la residencia con prendas similares a las de la Policía Nacional, realizando un falso procedimiento. Ante la reacción de las víctimas y de vecinos del sector, los delincuentes comenzaron a disparar, dejando sin vida a Diana Carolina y dejando heridas a dos personas más, entre ellas un policía activo residente en ese sector. Las autoridades han iniciado la búsqueda exhaustiva de los delincuentes e invitan a la comunidad a reportar y denunciar cualquier tipo de situación similar para dar con el paradero de estos sujetos. 7:35, la CBC se ha pronunciado acerca del avistamiento de grandes felinos en el norte del valle. Hasta tigres han visto por ahí. Dicen que jaguar, pumas, tigres, tigrillos.
4: Los tigres los ven por toda parte.
3: Y además, no solo aquí en el norte, de lo que hablábamos en estos días y que escuchábamos a algunos habitantes de Bolívar,

0: A esta situación, la CBC ha venido realizando reuniones con las comunidades locales y los entes territoriales. Estos espacios están orientados a trabajar de manera directa y articulada en la sensibilización y educación ambiental, ofreciendo información clave sobre el valor de estos felinos y la necesidad de consolidar un modelo de coexistencia con la fauna silvestre de manera armónica, preservando el equilibrio natural. El puma es como una especie de sombrilla e indicador ambiental, dice la CBC. Durante estos encuentros informativos, los profesionales de la Corporación Ambiental explican que el puma y el jaguar son consideradas especies sombrilla, siendo también un indicador de buena salud de los ecosistemas. Esto significa que al proteger su hábitat se garantiza automáticamente la conservación de muchas otras especies de fauna y flora. Por lo tanto, su presencia en la zona alta de Bolívar es una señal técnica del estado de conservación y riqueza de los bosques de la cordillera. El propósito es brindar las herramientas conceptuales y prácticas para que las comunidades comprendan el comportamiento de la fauna silvestre. Buscamos ofrecer soluciones que permitan compartir el territorio de manera segura y mitigar cualquier situación de riesgo para los entornos productivos, dijo Leonardo Fabio Pérez, administrador agropecuario de la CBC. Ayer en los canales, en el canal regional Telepacífico, estaban dando a conocer una situación que se presentó por allá en un galpón del puma hambriento, así lo titularon, el puma hambriento, el felino hambriento que llegó y acabó con varias aves, con varias gallinitas, varios pollos.
1: Aves de corral.
0: Sí, señor. Entonces, aquí la situación, pues también, sobre todo como lo has manifestado en Bolívar, inclusive por los lados de Versalles, es que pues ya está llegando a los sitios de mayor concurrencia, o en donde hacen mayor presencia los humanos también, ¿no? No solamente los marranitos que tienen, los animales domésticos, sino también los humanos. Esa es la preocupación. Y por el lado de la Corporación Ambiental, pues la preocupación es que los ciudadanos acaben con los pobres felinos, con los animalitos. ¿Se acuerda que estábamos hablando de las famosas cobijas y 7 tigres, 4 tigres o el tigre? Mire la historia. Las famosas cobijas de estampados de felinos, conocidas popularmente como mantas del tigre, 4 tigres o 7 tigres, tienen su origen en la década de los 70, en la década del 70, en Aguascalientes, México, de la mano de un empresario llamado Jesús Rivera Franco. El empresario creó los icónicos cobertores San Marcos para descubrir un tejido, bueno, tras descubrir un tejido sintético en Europa que permitía hacerlas gruesas, duraderas y perfectas para el frío. Estas mantas se convirtieron en un símbolo del hogar mexicano gracias a sus diseños de leones, de águilas y, por supuesto, tigres. Tras el cierre de las fábricas originales en México, la tradición se expandió por el continente. En países como Colombia, estas cobijas llegaron importadas desde Ecuador. Desde la empresa Vicuña las fabricaba y se popularizaron rápidamente en ciudades de clima frío como Bogotá. Rápidamente se convirtieron en un producto infaltable y económico para resguardarse de las bajas temperaturas. ¿Qué es lo único malo? La lavada. La lavada, lo único malo es ascovía.
1: Y la secada.
0: Sí.
1: Y luego para secarse, porque tiene una contextura gruesa, ¿no?
0: Sí, eso hay que poner una guadua larga así, ¡prum!, sobre ella, extenderla. Pero ya vienen unas térmicas, ¿no?
1: Ah, sí, señor, sí.
0: Sí. Bueno, térmica. Es un poquito la historia que hablamos esta semana y no es un cuento, ¿no? Eso tiene su origen, eso tiene su porqué, así como los jaguares también que hablaba la CBC. Bueno, señor, cerramos este bloque de noticias con este dato aquí, de por qué se le llama así a estas cobijas.
1: Con ese dato muy particular. 7:41, 7:41.
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2: 7:42 minutos, familia Candela, más oyentes a través del 316-470-4083. Por acá saludamos aquí, muy buenos días.
3: Buenos días, Candela. Buenos días. Feliz y bendecido día para ustedes, que madrugan todas las mañanas a alegrarnos el día. Todas las mañanas los escucho. Y todo el santo día. Vea, despecho. No puede faltar.
2: ¿Cuál?
3: Don Vicente Fernández con La Diferencia.
2: La Diferencia.
3: Buen día. De acá de Bellavista, María Sleni.
2: Listo, muchas gracias. Para ti, ¿cuál es? De Bellavista. Pero es que aquí aparece como D-E-M-E. M-E. Saludamos entonces allá. M-E. Ya dijo su nombre, ¿no? La Diferencia es que él sí sintió. Aunque malgastes.
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2: Hola, Johncito.
5: Hola, Candela, muy buenos días.
2: Yo.
5: Aquí con full sintonía desde Anserma Nueva del barrio Palermo. Rumbo a Pereira. Mucho frío, gracias a Dios. Para participar en el tema del día. Disquito de musiquita vieja, Gabriel Raymond. Te quiero y que te quiero con todito el corazón. En realidad no me acuerdo cómo, pues no me acuerdo cómo se llama. Y un vallenatico, me dejaste sin nada. Y yo hago parte de la familia Candela.
2: Listo, papá, muchas gracias.
6: Lo dijo en ese...
2: Ahí en ese...
6: En ese canto que
2: estribillo que hizo.
6: Sí, claro.

0: demás.
1: Así titula la canción, así.
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1: Te quiero y qué.
2: Ese es primo hermano de y lo hago y qué. Lo hago y qué, y qué.
1: ¿Y qué?
2: ¿Y lo
1: qué?
2: Hago y qué.
1: ¿Y qué?
2: Pongo la camiseta y qué.
1: Póngala como quiera. Doña Lucía, ¿cuál es esa canción para este lunes?
3: Hola, muy buen día. Diego, uno de mis locutores favoritos. Ah, espero que estén disfrutando de esta excelente mañana. Mi canción favorita para hoy sería Olvídate de mí, del dúo Buritica. Yo también hago parte de la gran familia Candela.
1: Olvídate de mí.
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2: ¿De quién?
1: Olvídate de
2: Claudio Patricio,
1: pues, ¿no? De donde está Buritica. No suena empieza esa canción así, uno ya se imagina. Blanquito, nada amarillito.
2: Allá estuvo Norbey allí en la guardería.
1: ¿Sí?
2: Sí, siempre.
1: ¿Hoy fue en la guardería?
2: Sí, sí, en mayo.
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2: Cantando abuela y otros temas.
1: Sí.
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1: Saludo para Irlexa, nos dice un abrazo para ella, grandototote en especial, y para su señora madre, doña Esneda, a su hijo Oscar Pérez, que también hacen parte de la familia Candela.
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1: ella va por la misma moneda, pero ¿en ritmo de qué? ¿A ritmo de qué? De Francia y la voz popular de

0: sorprendida.
1: Ay, ay, ay. Para por pagarle con la misma moneda. O al ritmo de. Llegó, o al ritmo
2: llegó
1: de
2: cuando así. No era, pues. O sea. El problema fue ella, pues.
1: Ella fue, sí. Por no avisar que
2: se
1: iba.
2: Apareció así de sorpresa. Mm.
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2: ¿Qué es eso?
1: Con la misma moneda, pero ritmo de salsa. Otro.
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1: Otra letra.
3: Guiando.

0: Estelita nos dice por acá que la canción de ella para este lunes, para este próximo lunes festivo, y que hoy estamos calentando motores, se fue. ¿Será que si se fue, se fue? Si se fue, se fue. Que le vaya bien. Estelita Ramírez del Tarrao. Hola Dorita, buenos días.
1: Buenos días, familia Candela. ¿Cómo Habla estás? Con Dorita Ortega acá de la Virginia Risaralda.
0: La Virginia.
1: Sería tan amable para complacer al niño, a la Analesi Mesa Benítez, que está cumpliendo 13 añitos hoy.
0: Ah, bueno, señora, pero recuerde hacer la tarea a las 8:30 de la mañana. Recuerde hacernos la tarea a las 8:30 de la mañana. Vamos a darlo por acá.
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0: Elizabeth desde San Sebastián, España, dice por aquí, por fin sin lluvia. Nuboso pero fresco. Buen día, familia Candela. ¿Sabe quién está preparando? Es que ya está calentando el avión. Un amigo que ya está al rumbo a llegar a Colombia. El primo. Saludos para el primo que nos dice, hola Diego, buenos días, Duber, feliz día, ya casi llego a Colombia, ya prendí el avión, ya calentando el motor, el primo, desde Madrid, España.
3: Vamos, que tenga feliz viaje.
0: Bienvenido. Irianey, buenos días.
4: Candela, feliz día para todos, Dios los bendiga. Hay que ponernos las botas y la carpa para ir a trabajar enérgicos, está pero sabroso la lluvia. Feliz día para todos. Desde Puerto Caldas.
0: Desde Puerto Caldas. Julianita, hola.
3: Este frío que uno encarpado.
5: Muy buenos días, familia Candela. Para participar en el tema del día.
0: Cuéntanos.
5: Ingratitud. De Noé Morales. Muchas gracias.
3: ¿Noé o sí es?
0: Sí es, sí es.
3: ¿O no es?
0: No, él sí es. Ah. Pero la canción es la que no es.

0: Uy, qué despecho, Andresito.
1: Muy buenos días, familia Candela. Los felicito por espectacular programa. Gracias, y André. Para participar en el tema del día.
0: Cuéntame.
1: El andariego.
0: ¿Cuál?
1: La foto de los dos.
0: También la foto de
1: muchas los gracias. Dos.
0: Está pegada ahí a la pared. La foto de los dos del andariego. También este muchacho dice que quiere escuchar un pedacito.
2: Estábamos los dos.
0: Del 430 está Hulman.
3: Muy buenos días. Aquí reportando desde 430 de los amarillos. Para Hulman. El despecho.
0: Este lunes.
3: Qué pena, Olimpo Cárdenas. Y sin ti no hay vida en los vallenatos. Yo también formo parte de la familia Candela.
0: Listo, papá, muchas gracias. Ya pues.

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1: ¿Cómo se llama la canción?
0: Ingrata.
2: Se llama Qué Pena.
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3: Cuando
0: se
3: llega y dice, uy, qué pena. No, qué pena, una canción.
2: Pero una canción.
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3: Oye, ¿qué tal una melancolía?
2: ¿De quién?
3: De Segundo Rosero.
2: ¿Y eso para quién?
3: Ay, ay, ay.
2: ¿Eso para quién? ¿Quién se la solicitó? ¿Quién
3: un
2: se la
3: amiguito que dices es que esta me ponía a comprar?
2: ¿Melancolía?
3: Pero siempre lo cogía pelado.
2: Ay, María. Un amiguito. Día Nacional del Despecho, este próximo lunes en los 95.1. Ya estamos calentando motores.

0: Hola Camila, ¿qué tal? Buenos días, Camila.
1: Hola, muy buenos días, familia Candela, para participar en el tema del día de hoy. De Jason Jiménez, Vete.
2: 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Está muy aburrida, Vete. Está muy aburrido, Vete.
0: Vete, mi amor, Vete.
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0: Hola Luz Marín, buenos días Luz.
4: Muy buenos días para reportar sintonía Luz y Marín de aquí del camellón del Quindío. Rama seca, por favor. Muchas gracias. Rama. Feliz día a todos.
0: Rama seca que cuelga del árbol. Nunca vuelve a tener hojas. ¿Qué? ¿Cómo se llama? Hojas verdes, oiga pues.
2: Rama seca. Ay, no, pela.
0: No, cuá tan berraca.
2: O como quema de bueno una rama seca, una pela con rama seca. Ole, Aníbal Yepes, dale el despecho suyo, hombre. Saludo para el hombre del Al Paso Más, restaurante Al Paso en la peatonal.

0: Ya llegamos a las 7:53 minutos, familia Candela. 7 en la mañana con 53 minutos. Próximo lunes. Día Nacional del Despecho.
1: Eso sí es melodía.

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1: Decretado el primer lunes festivo del mes de junio en Candela, es Día Nacional del Despecho. Y hoy estamos calentando motores para el gran especial de este próximo lunes festivo. Pablo Andrés, lo escuchamos. Muy buenos días, Pablito.
2: Familia Candela, buenos días.
1: Hola, Pablo.
2: Mujer traidora. En la versión de Andrés Franco, esa para el Día del Despecho. Muy buena.
1: Pero mi
2: yo también hago parte de la familia Candela.
1: La verdad, por acá temitas así, André Franco, no los tenemos en el sistema. Pero hágale, mijo, que lo buscamos y ahorita más adelantico colocamos un pedacito. Dice por acá.
3: Buenos días, mi familia Candela.
1: Doña Mari.
3: ¿Cómo amanecieron? Muy espero bien. Que hayan amanecido muy bien.
1: Sí,
3: señora. Con la ayuda de Dios. El tema para el lunes es, de segundo rosero, el teléfono. Que pasen un hermoso día. Dieguito, Don Duber y María E, que pasen un hermoso día.
4: Gracias, igual.
3: Dieguito, se sabe todas las canciones, ¿no?
1: Ay, María, este muchacho es más despechado que un tremendo. No, eso vivimos en un despecho diario, mija.
4: Cantólogo.

0: increíble.
1: Ana María, hola, buenos días.
2: Bien, familia Candela, mi hola. Canción por tu maldito amor. Por que tengan mal. Buen día.
1: Por tu maldito amor, por tu maldito amor.
3: El destino ha querido que esté.
1: De Don Chente Fernández, ¿sabes, María? Y que nos lo sirvan, mijo, ya, desde ya.

0: Día, Lili.
1: Buenos días, reportando sintonía acá en el Parque Lineal. Para el tema del día.
0: Cuéntenos, Lili, cuéntenos para el tema
1: del día. ¿Qué canción? Tierra Mala, Vallenato. Divino, divino. Que tengan un feliz día. Yo también soy de la familia Candela.
0: ¿Por qué no nació en él? Esa tierra mala. Si ustedes tiran una semilla a esa tierra mala, eso no florece en nada.

0: Bueno, Lorenita, hágame el favor y no me confunda. Usted envía un audio a Lorenita diciendo que es un cumpleaños. No lo reproducimos porque es un cumpleaños, pero sí, vea, por acá opino sobre el tema del día. Y recuerde que los cumpleaños a las 8:30, Lorenita.
1: Buenos días, tío. ¿Cómo amanecieron? Diego, ¿cómo amanecieron? Bien. Espero que bien. Hoy para calentar motores.
0: Sí.
1: Hondo padecer.
0: Ay, María.
1: Yo hago parte de la familia grandotototota, la familia Candela.
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0: Ese hondo padecer de las hermanitas que llegan por acá.

0: Alpine.
1: Oiga, ese lunes de despecho va a estar María con todas las recomendaciones.
2: No hay un reggaetón de despecho.
1: ¿Cuál?
2: Un reggaetón de despecho.
1: Reggaetón de despecho también. También hay reggaetones de despecho. Que suene la venia bendita. Yo escucho Candela, viernes de despecho. No, es el lunes, es el lunes. Hoy simplemente estamos calentando motores.
2: Hoy es simulacro.
1: Simulacro. Porque el gran especial será este lunes festivo, Día Nacional del Despecho en Candela.
2: ¿Venía bendita?
1: La venia bendita.
2: Ah.
1: Ella no venía bendita y no la venía. Se le hace la venia, le hace así, pues. Juan Paulito, ¿cómo vamos?
3: Ya no he colocado en el audiocito, hermano. Juan Carlos Arabanda, gracias por tu amor. Muchas gracias. Seguirnos
1: queriendo. Gracias por tu amor. Ah, bueno, hágale pues. Espere, pues, que ahorita lo buscamos.
4: Muy buenos días, familia Candela, Dictador.
2: Yo pues.
4: La canción mía sería Un Hombre Como Tú, de Tormento. Muchas gracias y feliz día.
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1: Un hombre como tú. No, pues ese muchacho no está. John Freddy. Uy, este muchacho, apenas pasando un mensaje de John Freddy de las 6:56. Y estamos en las 8:10.
6: ¿Qué? 1, 2, 3, probando. Hola, hola, familia Candela, muy buenos días. Diego Duber, buenos días, muchachos. Dios los bendiga, que tengan un excelente viernes. Está Duber, que no se cambia por nada, ¿no? Fin de semana. Qué pecado, le tocó Cantalicio solo este fin de semana. Ave María.
1: No.
6: Un saludito a mi señora madre, que Dios la bendiga, que está en sintonía Candela, la mejor. Que tenga un excelente día. A don Luis en la 1:16, que Dios lo bendiga, que tenga un excelente día el muchacho. Una canción que identifica a todo el mundo y nadie habla de ella. Los problemas de José Miguel Clas. Eso va como anillo al dedo para todo el mundo. Saluditos desde la Perla del Sinú. También hago parte de la familia Candela. Y no me diga más, aquí con el pato Piquiña, véalo.
1: El pato Piquiña, sí. Tiene un pato ahí colgado. Muchacho, ave María, el pato Piquiña, ya quedó así. El pato Piquiña, que nadie habla de esa canción de don José Miguel Clas. Que los problemas,
2: güey. Era matemático, ¿qué?
1: ¿Ah?
2: Era matemático.
1: Sí, seguramente.
2: Los problemas.
1: Los problemas, escuchemos.
2: La raíz cuadrada.

0: siempre hay problemas,
1: siempre,
0: discusiones
1: que no hay en el matrimonio.
0: Siempre hay fracasos y por ciertos casos se destruyen los amores.
2: Hay algo bueno, ¿no?
0: Pero en el mío, esto es demasiado.
1: Me tienen cansado. Oiga, yo pensé que eso, ese tema es que, ¿cómo se llama? Que le dicen a ellas o a ellos que son tóxicos. Era eso era de ahora, pero escuchemos a José Miguel Claro, eso es como de toda la vida.
2: Pero por favor, yo pensé que eso era de ahora, que eran tóxicos, que muéstrame el celular.
1: Oiga, lo que le dice él.

0: Esa canción me sale a mí.
1: En la única época que no hubo situación tóxica fue en el paraíso.
0: No, yo creo que Valle la
1: No, ya estaba solita, pues no había nadie más.
0: Seguramente la montó con la culebra.
1: No podía montársela con nadie, ¿no?
0: Con la culebra. Pero como soy alegre. Y me gusta la bebida. Esa es la que le sale.
1: Ni el man podía ser tóxico tampoco.
0: Le sale otro amigo. Y me gusta la bebida. 8:13, familia Candela, 8:13. Más noticias a esta hora de la mañana. El encargado de actualizarnos con las noticias, con los hechos, Duber de J. Tavares.
1: Esta mañana está programado, se va a realizar un plantón, 10 de la mañana es la convocatoria, en el municipio de Caicedonia. Allí los familiares, los allegados y mucha comunidad, pues está esperando que avance la investigación de un hecho ocurrido el pasado 31 de mayo. Aunque no han pasado muchos días, pues parece que hay evidencias de que el responsable de un accidente de tránsito que le costó la vida a un hombre de 28 años, pues anda como Pedro por su casa. En el sector de Barragán hubo un accidente y le costó la vida a Víctor Alfonso Rodríguez Coy, de 28 años. En vista de que no hay avance en la investigación, pues por lo menos eso es lo que anuncian sus familiares y allegados, han programado esta protesta. 10 de la mañana de este viernes 5 de junio, ahí en la carrera 15, frente a un establecimiento de celulares llamado Erika. Allá se van a reunir para llamar la atención y de paso decirle a las autoridades que aquí hubo, pues, que haya justicia en este caso. Con cero reclamaciones, el Consejo Nacional Electoral declara los resultados de la primera vuelta de las elecciones presidenciales. El CNE, el Consejo Nacional Electoral, amplía las garantías. Las campañas acreditarán hasta 2 testigos por mesa de votación y 2 por comisión escrutadora dentro y fuera del país, según los anuncios más recientes. A partir del día anterior y hasta el próximo 12 de junio, en el exterior, y el viernes 18 de junio a las 5 de la tarde en Colombia, los partidos tendrán plazo para postular testigos electorales. Para este proceso, el CNE pone a disposición la plataforma única de postulación y acreditación de actores electorales. Escuchemos las declaraciones del magistrado Cristian Quirós, presidente del Consejo Nacional Electoral, respecto de este proceso, en lo que el escrutinio ha tenido la participación de jueces, que era lo que también estaba pidiendo el presidente de la República, para poder aceptar los resultados. Todavía no se escucha si acepta o no acepta, aun cuando es la entidad oficial y la única para dimensionar si se hizo o no bien la tarea en esta jornada electoral o en cualquiera otra, pero especialmente lo que sucedió el pasado 31 de mayo.
2: Hoy le informamos al país que el Consejo Nacional Electoral ha culminado el proceso de consolidación del escrutinio nacional de las elecciones de presidente y vicepresidente con cero reclamaciones, entregando a Colombia unos resultados legítimos, transparentes, respaldados por la garantía institucionales que fortalecen nuestra democracia. Quiero agradecer profundamente a la Registraduría Nacional del Estado Civil, a la Procuraduría General de la Nación, a la Defensoría del Pueblo, a la Fuerza Pública, gobernadores, alcaldes, pero en especial a los ciudadanos colombianos, residentes dentro y fuera del país, por acudir a las urnas con respeto, compromiso y esperanza. Gracias por entender que cada voto es una voz que construye una entidad como nación. Tras el cierre del proceso de escrutinio, llevado a cabo con rigor y con el acompañamiento de observadores internacionales, testigos electorales, auditores de sistemas, abogados y representantes de cada una de las fuerzas políticas, el país ha hablado con claridad. Los resultados nos indican que ninguno de los candidatos alcanzó la mayoría requerida para primera vuelta, lo que nos convoca ahora a una nueva etapa democrática de diálogo, debate y contraste de propuestas. En este ejercicio de madurez democrática, las dos fórmulas que continuarán el camino hacia la segunda vuelta presidencial del próximo 21 de junio son la del doctor Abelardo de la Espriella y el doctor José Manuel Restrepo Abonado, quienes obtuvieron el 43.78% de los votos válidos depositados, y el doctor Iván Cepeda Castro, y Aida María Quilcuet Vivas, quienes obtuvieron el 40.98 de los votos válidos depositados. Más que una contienda, en estas próximas semanas los invito a ver este como un momento de oportunidad, de encuentro. A los candidatos les extiendo una gran felicitación y una invitación especial. La historia nos pide que esta segunda vuelta sea un espacio de altura, de ideas, de empatía, de las necesidades de cada colombiano. Les animo a que su mensaje no busque dividir, sino sumar. Que el debate sea el vehículo para que el país encuentre los puntos en común que nos permitan avanzar más allá de nuestras diferencias. A la ciudadanía, gracias. Gracias por ser los verdaderos protagonistas. Su participación ha sido un mensaje contundente de compromiso con la democracia, la paz y la estabilidad institucional. Les invito a continuar informándose por los canales oficiales. Las diferencias políticas nunca pueden costarnos nuestra convivencia, nuestra familia, nuestros amigos, ni nuestro futuro como nación. Asimismo, y con el propósito de fortalecer aún más las garantías de transparencia y vigilancia electoral para la segunda vuelta presidencial, el Consejo Nacional Electoral en sala plena ha autorizado la acreditación de hasta 2 testigos electorales por cada mesa de votación y 1 para cada comisión escrutadora, tanto en Colombia como en el exterior. Más garantías, más vigilancia y más participación fortalecen la confianza de los ciudadanos en nuestra democracia. El Consejo Nacional Electoral, en unión con las demás instituciones del Estado, reafirma su compromiso de acompañar este proceso total con garantías y siempre con la voluntad de los ciudadanos sea la que nos guíe nuestro destino. 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
1: Bueno, ahí está pues, y para cerrar este bloque de noticias, más adelante hablaremos de elecciones atípicas, es lo que se ve llegar para el caso de Cartago, luego del fallo que se conoció ayer, y en el siguiente bloque hablaremos de ese tema. Un municipio del occidente de Caldas amaneció con nuevo homicidio tras un ataque con arma de fuego. Lo último que se conoció del fallecido es que ayer salió a recoger unos bultos, dicen las autoridades. Bomberos acudió a atender al lesionado, pero se encontró con que ya no tenía signos vitales. Esto sucedió en Marmato. Pasados algunos días de la muerte de una pareja de esposos en un ataque con arma de fuego, se conoció hoy viernes 5 de junio de un nuevo crimen. La víctima sería un extranjero. La muerte ocurrió en el sector de Cumba, Mina Nápoles. Ayer, antes de las 10 de la noche, y hoy se conoció el hecho. Michael Alberto Cuba Espinosa, de Venezuela, 26 años, el fallecido. Al parecer tendría amenazas por algunas situaciones que vendrían ocurriendo en las noches en unas minas, según las primeras hipótesis que manejan las autoridades. Un extranjero, pues, nueva víctima de los hechos violentos en el departamento de Caldas y específicamente en el municipio de Marmato. Cerramos bloque de noticias, más adelante otras informaciones.
0: Pues, señor, muchas gracias, don Duber Tavares. Ya llegamos a las 8:20, 8 en la mañana, 20 minutos. Avanza esta mañana y escucha, leemos más bien a Juliet desde Alcalá, nos dice Juliet, buenos días, reportando sintonía de Alcalá, y debe de a sonar. Y también soñar, mija, pues así como escribió Juliet, debe soñar. ¿Para qué se quiere tanto en esta vida? De don Julio Jaramillo, ¿para qué se quiere tanto en esta vida?
1: Esa es una buena pregunta. ¿Sí? Esa es una buena pregunta.
0: ¿Pero cuál sería la respuesta?
1: La respuesta.
0: Respóndamela usted.
1: No, mentira, depende cómo le haya ido. O sea, tantos desaires, tanto desamor. Dice, ¿para qué se quiere tanto en esta vida?
0: ¿Para qué se quiere tanto? ¿Para qué se quiere tanto? De don Julio Jaramillo. Ella dice en esa canción. Muchas veces ahí uno dice, pero como que cuestiona, ¿no? ¿Para qué trabaja tanto? ¿Para qué se entrega tanto?
1: ¿Para qué mata uno tanto en esta vida?
0: ¿Para qué tantas cosas? ¿Para qué se quiere tanto en esta vida?

0: Porque tengo experiencia. Oiga, pues.
1: Familia Candela. Yo, Chucho, pues, Chucho. Reportando sintonía y con la ponderosa. Que la presentación de Mercado a la 20.
0: No me llamen calavera,
1: pues. Pues, hermano, empecemos el día del despecho desde hoy. Marciano ha tomado la cerveza desde hoy hasta el lunes, hermano. Y con Vicente Fernández acá entre nos y también con Alzate Papá. Devuélveme la vida. Yo también hago parte de la familia Candela.
0: Oiga, pues. Alzate, alzate, papá. Pensé que no me llamen calavera. ¿Cuál fue que dijo alzate? Estaba para acá leyendo otra cosa.
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0: Ah. Devuélveme la vida, oiga, alzate, papá. Y eso porque devuelve.

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0: Sin Perdón titula esa canción de Don Jorgito Celedón. Así titula la canción, Doña Helen. Sin Perdón. Mónica Holguín, buenos días, Mónica.
1: Buenos días, familia Candela. El tema para el lunes, Falsaria.
0: Falsaria.
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0: Falsaria, don Jorge Luis Ortúa, o Falsaria, el gran combo. Creo que más bien de don Jorge Luis Ortúa. Yanecita, que está desde Viterbo, Caldas, nos dice: hola, familia Candela, buen día, Dios los bendiga. Canción de despecho, Vete lejos del Chico Jaramillo. ¿Y eso por qué quiere que se vaya bien lejos?
3: Es donde le dice que va para la PM.

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1: Pero aquí Natalia me dice lo mismo que Jorge, ni parientes somos.
2: Ni parientes somos.
1: Pero, pues, oiga, Blanquita, un saludo muy especial, hombre, que nos dejó por aquí también su mensaje para que nos vaya muy bien este fin de semana. Este puente festivo para usted también, Blanquita.
2: Vete, aléjate de mí, así es la canción, Yanecita, así se titula, Vete, aléjate de mí.

0: más.
1: A ver, John Jairo, ¿qué dice por acá, John Jairo? Si lo hubiese dejado quietico, hace rato lo hubiéramos pasado, John Jairo. Pero es que envían una cosa al mío. Por favor.
0: Mi vida.
1: John Jairo.
2: Buenos días, don Duet.
1: ¿Qué hubo, pues?
2: Don Diego, ¿cómo le vieron? Ojalá bien, gracias a Dios.
1: ¿Está aburrido o qué?
2: Hoy nos levantamos y escuchamos, eran domingo.
3: De los Arreyes Cordilleras.
2: Recordando, para empezar a calentar motores. Y hago parte de la familia Candela. Aquí al lado de mi esposa Lorenita, que sale ahorita para Pereira con este frío.
1: Acompáñele,
2: gracias, le da calor. Los bendiga.
1: Hágale pues, acompáñele y le da calor. ¿Y qué es lo que volvió a enviar?
2: ¿Qué hubo, Diego? No me colocó el mensajito.
1: ¿Cómo es que no? No lo escucha
2: para nadie. De las 6:45.
1: Mijo, apenas estoy pasando mensajes como desde las 6:30.

0: responde. Vea, otro mensaje de las 6:45, el de Jorge, vea.
1: Candela, muy buenos días. Hoy me los tomo con la canción de Jorge Isaac, me voy de Venezuela.
0: Ah, bueno, pues que se va de Venezuela.
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0: Dice por acá, Diego, para pedir el dueño, dueño de nada, dice por acá el amigo de la Unión Valle, dueño de nada, el amigo, el ídolo de todos, el ídolo del pueblo, calentando motores para el Día Nacional del Despecho este lunes, el gran especial de... Los 95.1.
3: Buenos días, familia Candela.
0: Hola.
3: Mi canción de despecho hoy, pero de salsa, La Cita de Gali Galeano. Feliz día, saludos, familia Candela.
0: Uy, fue madre, oiga pues, que le haga como si fuera él, que se imagine que es él.
4: Así dice.
0: Ave María. Anda, siéntate. Tranquilízate.
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0: ¿Qué más te da? Imagínate.

0: Con un verso la
1: con un
0: trama.
1: Verso. Una manta improvisado. Hola Martica.
2: Buenos días, ¿cómo familia muy Candela? Conchudo. Un saludito acá de Martica, la del Ciprés.
1: Martica, ¿cómo estás?
2: Para mí, el tema más agradable. ¿Cuál? Del andariego, mi pecado.
1: Mi pecado.
2: Dios me los bendiga.
1: ¿Y usted por qué
2: familia
1: está
2: Candela?
1: ¿Y usted por qué es tan pecadora?

0: tramposo salió el man.
1: Sí, sí, claro. Llora de pena por dentro. Pero me alejo y me marcho para siempre. Él la quería ver allá y todo eso, que se imaginara, pero que no, que ya luego cuando la pilló, chao, chao, porque...
0: ¿Cómo hubiera sido en esta época, con WhatsApp y toda esa vaina?
1: Ave María, no, qué susto,
0: esa burra con cartas.
1: Y él le responde que fue su gran pecado. Mi gran pecado es la del andariego. Esta es una que no se escucha, pero que es buena también.

0: ella, ¿por qué será que mi gran pecado? ¿Por qué la eligió esa canción, mija?
1: Los dos.
0: Vea pues, si la de Blanquita, ni parientes somos. Que llegaron los de las rayas. Los muchachos de las rayas.
2: De las rayas.
0: Ah, el lugar que tienes. Muy que el lugar que
3: Luis Alberto Posada, yo hago parte de la familia Candela. Bien, por Luis Alberto Posada, yo hago parte de la familia Candela. Habla Ñoñito.
0: ¿Quién? ¿Quién,
3: ¿eh? ¿Quién de Luis Alberto Posada?
2: Ah, ¿quién? Por eso te estoy diciendo que ¿quién?
0: ¿Quién?
1: Este cariño ardiente como el.
0: Vamos a buscarla.
2: Oiga, señor. Un traicionera de. ¿Quién es? ¿Pastor López?
0: Traicionera, mentirosa, como.
2: Ay, despechos tropicales también.
0: Engañosa, retrechera.
1: ¿Qué será? Que ya no regresará.
0: Espera, que estoy buscando por acá. Está.
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0: No, pero no la tengo a la mano.
2: Esos son los rayos.
1: Como otras veces.
0: Ellos son los tigres.
2: Ah.
0: Los rayos que le dejaron las rayas a los tigres.
1: Si parientes somos, lo mismo a mí me da.
2: Oiga, o esa mesa del rincón es muy chévere.
0: Ah,
2: también.
0: Pero usted las quiere pedir todas, pues. No me dice, pues, que trae.
2: No, primero. Yo, a mí me gusta mucho la música de estos locos. Desde Vea. La época de la banda del Carro Rojo.
0: También. Traicionera al ritmo de Don Alcia Costa.
2: Sí.
0: Mentiras. Como grosas cuando me haces padecer.
2: ¡Epa!
0: Hola Marta, ¿cómo te va, Martica?
4: Familia Candela, música de despecho, la de Arely Henao.
0: ¿Cuál?
4: Uf, esa vieja sí. Tiene una música que, mejor dicho.
0: Ah, pero ayer ni votó por ella.
4: Tumba loco.
0: Ah, ayer ni votó por ella en el enfrentado.
2: ¿Verdad? ¿Y quiénes enfrentaron ayer?
0: Arely Henao contra un muchacho, contra Fernando Burbano.
2: Ah, lo volvió ropa de trabajo.
0: No, no, ganó Fernando Burbano.
2: ¿Ganó Burbano?
0: Digo que no saqué como 20.000 audios que habían ahí.
2: Ah, carajo.
0: Pero ¿cuál? ¿Un nuevo amor o qué? ¿Un amor nuevo? A usted le llegó un amor nuevo. Héctor Fabio, ¿cómo vamos? ¿Bien o no?
5: Familia Candela, buenos días, Héctor Fabio.
0: No, a todo lo que hay que
5: pasar. Familia, hombre, sirvió la bullita que hice ayer aquí en Atmosfer.
0: Nada.
5: Ya menos mal anoche pararon, 9:30 de la noche, sí. Recogiendo la basurita. Entonces, bueno, a veces se critican, otras veces pues hay que también abonarle la intención, pero pues... Qué bueno que sigan cumpliendo con el deber.
2: Empujados, pero ahí van.
5: El deber por el cual uno paga y tiene derecho. Bueno, Dios los bendiga y también hago parte de la familia Candela.
0: Gracias, Héctor. Hola, Lady.
6: Buenos días, familia Candela. Feliz y bendecido día. Gracias. Yo también hago parte de la familia Candela.
0: Ah, bueno, Lady, pero que venía con algún despecho por ahí, Lady.
1: Por primera vez.
0: Mauricio.
7: Buenos días, familia Nos Candela. Vimos.
0: No
7: hay que ver,
0: tiempo.
7: Hay que ver lo que más se pueda.
0: Qué bien.
7: La canción Te vas de mí de John Rivera. También hago parte de la familia Candela.
0: Listo, lo esperamos este próximo lunes. Para que durante todo el día vivamos el Día Nacional del Despecho.
2: No le olvide reclamar la garrafa digital ahí en la entrada el lunes.
0: Ah, bueno, señor. Pues muchos los mensajes que no podemos escuchar. Por ejemplo, Nelly, vamos a escuchar ese ultimito.
8: Buenos días, familia Candela. La canción de hoy, la última de Jason Jiménez, Destino Final.
0: Estamos en las 8. Destino Final, listo, Destino Final.
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0: Don Jason Jiménez y don Luis Alfonso, el señorazo. Blanquita,
10: hola, muy buenos días, familia Candela. Para este lunes quiero que suene Realízame Mis Sueños. Muchísimas gracias. Yo también aparte de la familia Candela.
0: Realízame Mis Sueños del video.

0: Antonio Tormo, las quimeras.
1: O la esquinera.
0: O la esquinera. Yo le entendí las quimeras. Las quimeras, Antonio Tormo, señor, las quimeras de don Antonio Tormo. Madre, ¿qué es lo que dice esta cancioncita, hombre, para despedirnos y venir con la información deportiva? Porque hay programación este fin de semana en San Cristóbal.
1: ¿Que mantienen, ¿no?, la esquina o qué?
0: Además, las quimeras. No, las quimeras.
1: Ah,
0: no,
1: las quimeras.
0: No, las quimeras. Así titula la canción de el amigo Ulises. Desde el amarillito, vea. Échele agua ahí, SLP, échele agua.
1: Ay, ay, ay.
0: Cojan la espumita, por favor, y lo limpia un poquito.

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0: Ahí nos vemos el lunes, pues, mi amigo Ulises. Ahí nos vemos el lunes, papá, para que escuchemos todos sus éxitos.
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0: Bueno, familia Candela, hoy juegan las chicas superpoderosas de Honduras. Tendremos actividad del fútbol femenino el día de hoy. Tendremos actividad con las muchachas, buscando ese primer lugar y esa clasificación al Mundial.
3: Sí, lo primero es clasificar, 6 de la tarde, frente a Uruguay.
0: Frente a la selección de Uruguay.
3: Sí, señor.
0: Opción de oro, Linda Caicedo y todo su combo. La selección Colombia femenina tiene una opción y una oportunidad para cumplir uno de los grandes objetivos de este ciclo, de asegurar de manera anticipada su clasificación al Mundial de Brasil para celebrarse el próximo año 2027. Este viernes, 6 de la tarde, como lo dice Don Duber, en el Estadio Pascual Guerrero de la ciudad de Cali.
3: Las dirigidas todos con la camiseta.
0: Por el técnico
3: de la selección.
0: Ahí fue madre, yo no creo que van a tener que sacar poco gente para allá, para allá. A partir de las 6 de la tarde, Don Ángelo Marsiglia estará después en la raya ahí dirigiendo las chicas superpoderosas, enfrentando a la selección de Uruguay. Rival complicado. Viernes 5 de junio, 6 de la tarde, Estadio Pascual Guerrero. Tendremos entonces actividad con nuestras chicas. Mayra Ramírez, que está de regreso igualmente con la selección. Es un año difícil para Mayra. La grandota número 9 de nuestra selección Colombia. Bueno, y como no hay actividad, no tenemos el próximo lunes emisión de noticias, de entretenimiento, de No Me Diga Más, de información deportiva. Recordemos que el compromiso que va ganando el cuadro Junior de Barranquilla, los 180 minutos, ya se han cumplido 90. Serán los 90 que se jueguen en el Atanasio Girardot de este lunes festivo, a partir de las 5 de la tarde. Atlético Nacional que enfrenta al Junior de Barranquilla y cerramos el telón del fútbol profesional colombiano. Tenemos actividad de la Vuelta a Colombia Femenina, que igualmente se está llevando a cabo por territorio del eje cafetero. Tendremos entonces la Vuelta a Colombia Femenina, que culminará este próximo domingo 7 de junio. Así que muy pendientes, familia Candela, del eje cafetero, porque
3: hoy, por ejemplo, va a estar cerrada la vía, la línea que conecta al Quindío con el Tolima.
0: La línea.
3: Sí, señor, ya desde las 6 de la mañana hasta la 1 de la tarde. Se debe, pues, a la cuarta etapa, la llegada de la cuarta etapa de esta Vuelta a Colombia. Estará la competencia ciclística que ya sale de Girardot, estará ubicada en el alto de la línea. Como una vía alterna, las autoridades recomiendan tomar la ruta Manizales, Alto de Letras y Ibagué. Van a hacer recorrido por en esa zona.
0: Bueno, señor, el trazado entonces de esta, hoy se está desarrollando esa etapa de alta montaña, coronando el alto de la línea. La etapa 5 y 6 finaliza en terreno de montaña, en el eje cafetero, con una contrarreloj individual en esta comarca.

0: Cerca del eje cafetero, etapas 5 y 6 de la Vuelta a Colombia Femenina. Vamos a decirle por acá por etapas 5 y 6 de la Vuelta a Colombia Femenina.
1: Mañana, para que tengan presente, sale desde Armenia, va a Santuario Risaralda. Por ello, la Secretaría de Tránsito y Transporte, por ejemplo, en Armenia, ha informado que habrá cierres temporales desde las 6 hasta las 10 de la mañana. Esto para quienes desde esta zona se van a desplazar hacia esa parte del Quindío, tengan presente que hay ciclismo y puede encontrarse por ahí en un trancón.
0: Bueno, señor, entonces el eje cafetero, entonces epicentro igualmente de la Vuelta a Colombia Femenina, a celebrarse durante este sábado y domingo cuando culmine este evento ciclístico. Pendientes entonces, sobre todo en el departamento del Quindío. 8:43 a.m, actividad del fútbol este fin de semana en las canchas de la ciudad de Cartago con el torneo, que hay modificación, me dice por acá don Ramón, que dice hay cambio en la programación.
1: Y además la bienvenida a otro equipo, ¿no?
0: Ah, sí, se suma a otro equipo.
1: Sí, señor.
0: A ese
1: veteranos,
0: torneo.
1: Veteranos de la Virginia Risaralda, llega al torneo de veteranos mayores de 50 años que se disputa en Sancheche. Hay modificación, pues, en la programación para este domingo 7 de junio, cuando se disputa la segunda fecha, a partir de las 8 de la mañana, Agroinsumos frente a CNC Mao Fútbol Club. A las 10, Aluminios El Burro frente a Millonarios. A las 12 del día, Real Calco se enfrenta a Atlético Municipal. A las 2 de la tarde, Cartago Fútbol Club frente a Motos ST. Y a las 4, Verduras Mariano ante Veteranos La Virginia, que es el nuevo equipo. Es el equipo que entra para esta segunda fecha. Jaime Tafur, don Silvio Nagle, son los organizadores de este torneo que patrocina la rifa de Ramón junto a su hermano Superrifas Cartago.
0: Este domingo en el Estadio Municipal, el Torneo de los Pueblos Senior 2026, porque este lunes festivo, más bien, este lunes 8 de junio, a las 4 de la tarde se enfrentan de Corsinas Cartago y el Cairo Trilladora Barbarita. Tenemos entonces programación este próximo lunes festivo en el Estadio Municipal. Programación de la Copa de Fútbol Ciudad del Sol en la cancha de la Dicha. Mao Agro IPTS enfrenta a Senderos de Palla María este próximo domingo, 8 de la mañana, 10 de la mañana en Serma, Estrella Roja. A las 12 del día, Tito Sport se mide al Cairo. A las 2 de la tarde, Rifa Ciudad de Cartago versus Cimarrones. A las 4, Calipan se mide a Office 1017 en la cancha de la Dicha. Y en el estadio este domingo, J-Motos versus Alcázares FC, 3:30 de la tarde. Así que la programación del fútbol este fin de semana en nuestra ciudad, en la ciudad del sol más alegre y saludable de Colombia. Así que importante, pues, para todos los que hacen parte de estos torneos en la Villa de Robledo, en la ciudad de Cartago. Y por acá Carlos Arturo nos dice que hay programación de la Copa de Fútbol 7 que se juega en la cancha del Polideportivo, allí en el Polideportivo de San Jerónimo. Este viernes a las 8 de la noche, Toldillo FC envíos para allá, y a las 9, Real Santa Ana enfrenta a Nicolás Sánchez, el equipo Nicolás Sánchez. La Copa 7 que se desarrolla entonces también este próximo domingo con Bola 13, Titanes, y a las 8 de la noche, Los Viejos Fútbol Club frente a Master. Felicidades entonces a todos los que desarrollan estos importantes torneos en la Villa de Robledo, en la ciudad de Cartago. ¿Se le queda algo de noticias por ahí, don Duber? ¿O ya cerramos?
1: No, ya el tiempo se nos agota, joven. Dejémoslo para el martes, para que hablemos más del tema de elecciones atípicas, que es lo que se estaría aproximando para el caso de Cartago.
0: Ah, bueno, señor, el próximo martes.
1: Es amplio, entonces lo vamos a dejar más bien por cuestión de tiempo para el martes.
0: Doña Carolina.
1: Yo le dije que mañana tenemos una cita en Zaragoza.
0: Ah, mañana.
1: En la noche.
0: ¿Sí? Mm. Ah, nomás para la biblioteca.
1: Para la biblioteca Salsera.
0: Ah, bueno.
1: Rancho de Carrancho la va a tirar por la ventana, amigo.
0: Ave María.
1: Casa por la ventana.
0: Allá nos fuimos, pan del Rancho de Carrancho mañana. Allá nos esperen, que nos esperen allá. Vea, doña Carolina, de la señora esposa de don Alexander, nos envía, como siempre, atención Colombia Mayor. Recuerden que este 5 de junio se inicia el pago de los adultos mayores. Atención a beneficiarios de Colombia Mayor. A partir de hoy, 5 de junio, inicia la entrega de los recursos del quinto ciclo de transferencia del programa Recuerde que los fondos estarán disponibles hasta el 24 de junio. No dejes pasar la fecha y acude a recibir tu beneficio. Así que
1: 9-0 hoy. Hoy están cobrando los de 9-0.
0: 9-0. Doña Carolina, muchas gracias. Muchas gracias igualmente por compartirnos la información. ¿Quiénes están de cumpleaños hoy? Vamos a comer tortica en este viernes, en este fin de semana, familia Candela. Doña Lorena, que me confundió, me confucio. Estábamos como confucio por acá, doña Lorena.
2: Familia, excelente mañana, buenos días. Un saludito de cumpleaños muy, muy especial al doctor Anderson Maya Quintero, que está cumpliendo años hoy. Que Dios lo bendiga. A mi esposo John Jairo Murgueitio, que cumple años mañana. Que Dios me lo bendiga y que cumplan muchos, muchos, muchos más y que sea tan mal geniado. Ah. Y le sale el disco
0: del
2: Malgeniado.
1: Malgeniado.
2: Dios bendiga.
1: El Gruñón.
0: El Gruñón. Dorita, ahora sí, el cumpleaños es para quién, doña Dora. Muy buenos días.
3: Buenos días, familia Candela. Habla con Dorita Ortega acá de la Virginia Risaralda.
0: De la Virginia.
3: Sería tan amable para complacer al niño, a la Analesis Mesa Benítez, que está cumpliendo 13 añitos hoy.
0: 13 añitos.
3: Y eso pues me coloca el disco de Diomedes.
0: A lo pues.
3: De cumpleaños. Muchas gracias. Y usted diga, feliz día.
4: Bendición, bendición de mamá.
0: Bendición de papá.
4: Bendición de mamá.
0: Los de la panadería, la nuestra.
5: Seguro, seguro que van a venir.
0: Si ve que ya no le creen, porque usted dice que va por allá. María Noelia, ¿qué les da de cumpleaños, María Noelia? Ya no le creen lo que usted habla, ¿verdad?
6: Buenos días.
0: Seguro que va a ir.
6: Familia Candela. Don Diego, pues ya que me quedé esperando que pasara mi audio del tema del día,
0: sí.
6: Te voy a dejar este audio para cumpleaños de el joven Fayer Quiseno y que muchas felicitaciones por su cumpleaños. Muchas gracias.
0: María Noelia, no hay excusas, pero como tú, María Luisa, Javier Bermúdez, Luz Marín, Yuji, Isabel, Dora, James, Agudelo, Harold, Angélica. Muchos oyentes se nos quedan. Sandrita, Gonzaga, Patricia del Dobio, se nos quedan sin poderlos escuchar, así que no es que tengamos preferencias. Solo que son muchísimos oyentes y no podemos sacarlos a todos. No nos alcanza el tiempo. O nos extendemos hasta las 10, Duber.
1: Empecemos a las 5, muy bien.
0: Empecemos a las 5.
1: ¿Cuál le gusta más?
0: No, estar hasta las 10.
1: ¿Lo estiramos o nos
0: lo estiramos
1: para atrás?
0: Estirémoslo. Bueno, gracias a todos los oyentes de la familia Candela, de verdad. Nos excusan, le ofrecemos excusas a todos ustedes, a los que no podemos pasar los audios, pero son muchísimos. No,
1: si quiere, un día esto ensayamos hasta las 10.
0: Tenemos que hablar allá con nuestra jefe, nuestra jefa. 8:50 minutos, familia Candela, 8 de la mañana con 50 minutos. Entregamos primero el bono de la rifa de Ramón que juega hoy.
1: Es hoy.
0: Es hoy, es hoy.
1: Es hoy, es hoy, es hoy.
0: Es hoy, hoy es.
1: Hoy es. Bueno.
0: Hoy es.
1: O caso es hoy.
0: Pues hoy. Bueno, familia Candela.
1: 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Con la primero, rifa de Ramón.
0: Primero el bono.
1: Sí, señor.
0: Hágale pues.
1: Está rodando. A ver a quién le damos la suerte hoy.
0: Ruede,
1: ¿a quién le da la suerte este aparato que está rodando ahí? Párelo ahí.
0: Paro por acá donde Lady Jaramillo. Lady Jaramillo, buenos días.
7: Buenos días, familia Candela. Feliz y bendecido día. Yo también hago parte de la familia Candela.
0: Ah, simplemente nos saludó. Listo, Lady, simplemente por el reporte de sintonía. Le la ganadora del bono de la rifa de Ramón. ¡Candela! Por acá vamos a entregar otro. Este sí es el de la rifa de la casa, de la rifa de Ramón.
1: Sí, señor, la boleta para que ustedes tengan la posibilidad de ganarse una casa. Ese es el premio mayor. Hay premios anticipados, entre ellos un televisor, pero grandote.
0: Grandototote.
1: La moto, los premios diarios, los premios semanales, 90,000 pesitos. Los mismos 90,000 pesitos, el costo de la boleta. A ver a quién le corresponde hoy, viernes.
0: Ruede que ruede y ruede que ruede y ruede.
1: Rueda ahí, párelo ahí.
0: Bueno, para acá, ¿para dónde? David, David Morales, no lo escuchamos, pero así fue el audio que él envió.
8: Buen día, familia Candela.
9: Esperando que avance la investigación de un hecho ocurrido el pasado 31 de mayo. Aunque no han pasado muchos días,
8: parece que hay evidencia de que... Vicente Hernández.
0: Sí, te vas, Jeffrey. Escuchábamos más nosotros por ahí al fondo, pero.
1: Casi no entendemos.
0: Si te vas, me olvido. Si te vas, te olvido. Bueno, muchas gracias, muchachos. Muchas gracias, señoritas. Muchas gracias, caballeros, damas, por haber estado ahí conectados a la sintonía de los 95.1, la familia Candela. Será hasta el próximo martes. Será hasta el próximo martes. ¿Quién ve esta muchacha? ¿Qué fue lo que borró usted por ahí, muchacha? Ay, María. Bueno, alcanzamos con el Candela Retro, vamos a ver que alcancemos con el Candela Retro de este fin de semana, Anduber Retro, y no me diga más de este fin de semana, de este viernes. Recuerde que el
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0: Que todo tiempo pasado fue mejor. Nos vamos con el Candela Retro para ir cerrando nuestra emisión de No Me Diga Más. Yo los acompaño hasta las 10 de la mañana con una horita más de música.
1: Sí, señor, vamos con una banda que apareció por allá en 1985 en Los Ángeles, Estados Unidos, Guns N' Roses.
0: Los Guns N' Roses.
1: Vamos hoy con esta canción, Tocando las Puertas del Cielo. Tocando las Puertas del Cielo. No es de domicilio, sino las Puertas del Cielo.
0: Ah, que era el domicilio.
1: Aparece de una escena de una película donde el sheriff fue herido de muerte y pronuncia una famosa frase: mamá, quítame esta placa, no puedo usarla nunca más. Así es como aparece esta canción, Tocando las Puertas del Cielo, cuando ya va rumbo para arriba.
0: Feliz fin de semana, Don Duber.
1: Sí, señor, puente festivo. Vamos a meter una tutela a Emiliani para que no haya más puente festivo.
0: Ya le dieron otro en julio.

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0: Y ese amor que mata, lo dice Mariano Cívico, amor que enloquece, amor que mata. 9:15, familia Candela, 9:15. Recuerda que si va a vender, si va a permutar, ustedes lo pueden dejar notica de voz, mensaje de texto, a través del 316-470-4083. Saludito para Rafael Higuita, que también hace parte de la familia de los solo éxitos de don Rafael Higuita. Mañana nos vemos pues por allá a la isleta. ¿Dónde vamos a estar mañana, pues? No me dice. Ah, en la isleta. Ah, bueno, acá le puedes. Adrianita, que sale de Quinchía, Risaralda, nos dice por acá. Hola, Diego. Feliz día igualmente para ti, Adrianita, doña Adriana, de Quinchía, Risaralda. Edgar López, que también está desde Puerto Caldas. Buenas
1: días. Muy buenos días, amigos de la familia Candela. Diga todos por acá contentos escuchando Candela.
0: Eso es bonito.
1: Desde la chatarrería.
0: Desde la chatarrería.
1: Felicitaciones a todos. Día fresquito hoy. Felicitaciones a todos los de la familia Candela.
0: Gracias, don Edgar. Un abrazo para usted, grandototote, mi hermano. Gracias por ser parte de la familia de los solo éxitos. 95.1.
2: Buenos días, Candela.
0: Buenos días. ¿Cómo vamos, mijo?
2: Para que me agreguen, me hacen el favor.
0: Pero si me regala el nombre. Pico Chao. Es que Pico Chao. Pico Chao. Regáleme el nombre, hermano. Regáleme el nombre y verá. Luisita, Luisa Fernanda Garcés, desde Collarejo, también sintonizada. Hola.
3: Muy buenos días, familia Candela.
0: Hola, doña Toreto.
3: Que me bendiga y me los proteja todo el santo día.
0: Patrick,
3: y todos los días.
0: Amén, doña Patricia.
3: Yo hago parte de la familia Candela.
0: Bueno, señora.
3: Solo éxito.
0: Solo éxitos.
3: Furiosa y rápida.
0: Rápida y furiosa. Furiosa y rápida. Ya es Patricia la Toreto a esta hora de la mañana, disfrutando de nuestra música. Invitamos a don Segundo Rosero. Y no tiene ni perdón ni olvido a las 9:17 en Candela, Candela, más éxitos.

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1: ¿Y todo por qué? Por una mentira con los diablitos del vallenato, familia Candela, cuando ya llegamos a las 9:43, 9:43. La música, los éxitos de este fin de semana, en compañía de Candela. Javier Jiménez, sintonizado desde el barrio Limonar, en la ciudad de Cartago. Ahí está sintonizado, los muchachos, un abrazo para ustedes.
2: Buenos días, Candela. Para mandar un saludito a mi amigo especial, hombre, Davinson Díaz, alias el Titi, que está montando en Zaragoza los caballos. Muchas gracias, Candela.
1: Listo, mi hermano, alias el Titi. Un abrazo ahí para todos ellos que también hacen parte de la familia de los Solo Éxito, la familia Candela. Dice por acá Luisa, hola Diego, buenos días, hola Luisita, buenos días, ¿cómo amaneciste? ¿Cómo te va? Al amigo Emiliano, ¿cómo amanecimos, Emi? Emiliano dice por acá, sintonizado de la mejor, Candela. Gracias, Emiliano. Gracias a todos ustedes, a la familia más grande del planeta, la familia Candela. Ya viene DJ, ya viene DJ para que lo sigan acompañando. Yo voy cerrando esta hora de Solo Éxitos. Puedo escuchar por acá Joel Cid con Volverás a mí y el grupo Frontera al lado de Silvestre Dangond con ese Imposible. Lady Joana también, un abrazo para ella que también hace parte de la familia de los Solo Éxitos, familia Candela.
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Una manito aquí, una manito allá. Los éxitos en Candela suenan rico. Los éxitos en Candela están contigo a esta hora en la 95.1. Sintonizado, disfrutando, gozando, pasándolo bien en este viernes. Viernes que se viene con todo. ¿Hay puente, sí o no? Sáquenme de la duda, oyentes de la familia Candela. ¿Hay puente, sí o no?

0: en este fin de semana, ¿hay puente o no hay puente?
1: TJ es familia Candela.
0: Ahí les pregunto, vamos a ver, ¿y de qué es el puente? Les voy a poner la tarea. ¿Puente de qué y de qué es el puente? Vamos a ver si los oyentes me dicen.
2: Descansar, sí hay.
0: Sí hay, ¿de qué? Hágame el favor, Noelva, usted que es tan versada en el tema.
2: De Corpus Christi.
0: De Corpus Christi. Ah, bueno, listo, gracias. Dios le pague. Y creo que el otro arriba también. ¿Será que sí o no? Me dijeron a mí, ay, que el otro arriba también. Vamos a ver, Elsa, que ya está acá.
3: Hola, buenos días, mi familia Candela de Corpus Christi. Puente de Corpus Christi, que se celebró ayer 4 de junio.
0: Ah, bueno, perfecto. ¿Y el otro por qué se celebra?
4: Hola, buen día, familia Candela. El festivo es el corazón de Jesús, del Corpus Christi.
0: Vea, los oyentes saben, no, es que los oyentes están más versados. El 15 y el 29 también. ¡Huepucha! Gracias, Isabel, gracias. Hola, buenos días, familia Candela. Hola, Raylin. Gracias, Dios les pague. El 30 de cumple, ¿qué? Ah, sí, el 30 es cumple, se cumple la quincena. Ah, claro. 316-470-4083. Ah, no, es el cumpleaños de Isabel. 316.

0: Los oyentes de la familia Candela sintonizados y disfrutando de muy buena música, de todo este sabor y de toda esta alegría para el eje cafetero norte del Valle y Risaralda, para los que están a esta hora disfrutando, gozándose la vida, pasándola bien y pues disfrutando. El fenómeno que tiene a todos gritando llegó a Cartago y no se va a mover, no señor, no se va a mover de aquí. 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
2: Cordialísimo saludo para todos mis oyentes que a esta hora de la mañana, este día viernes, están escuchando Astros y su Destino. No olviden que todos los días estamos a través de los micrófonos de Candela llegando a cada uno de ustedes para poderles brindar la ayuda a cada uno de sus problemas. No olviden nuestro teléfono 310-467-6477. 310-467-6477 para que ustedes puedan llamar y consultar y puedan entablar comunicación con nosotros, donde le hacemos el estudio a través de la fecha de nacimiento, por medio también de lo que es una fotografía o la palma de la mano. Usted puede enviar a través de una fotografía la palma de la mano derecha y nosotros hacemos el estudio a través de la línea de la palma de la mano, donde podemos mirar el pasado, el presente, el futuro, quién le quiere, quién le ama, quién es su amigo o quién es su enemigo. Y tengo una pregunta de un oyente, dice lo siguiente: mi nombre es Gilberto, soy del Águila Valle y quiero consultar sobre algo muy extraño que me pasó. Eran como las 3 de la mañana, hace 3 días, y sentí que un pájaro estaba al lado mío. Cuando lo vi, era de color negro. Quiero saber si eso es algo bueno o algo malo. Mi fecha de nacimiento, el 26 de julio del 75. Lo raro es que a esa hora me parece extraño un pájaro. Bueno, amigo, escúchame muy bien, don Gilberto. Según veo, esto no es algo bueno. Esto es un augurio de que algo malo está sucediendo y es una señal de que algo malo va a pasar, algo va a suceder. Esto puede ser causa de un mal oscuro, mal causado, mal sobrenatural, una brujería, una hechicería. Yo le recomendaría que venga lo más pronto posible, tráigame la corriente orina en ayunas, frótese un algodón por todo el cuerpo y tráigamelo para poderle ayudar. No olvide nuestro teléfono 310-467-6477. Alejamos y retiramos malas vibras, malos oscuros, daños y brujerías que estén afectando Astros y su Destino.
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0: Aquí seguimos en Candela 95.1. Vendiendo, comprando, alquilando. ¿Qué está vendiendo? ¿Qué está comprando? ¿Qué está alquilando? Esteban, ¿qué más, mijo?
1: Vendiendo, Jota. Un saludito para el farsante. Ale Matamba.
0: Oh, listo. Es un... ¿Quién es que habla ahí?
1: Vendiendo, Jota. Un saludito para el farsante. Ale Matamba.
0: Ah, bueno, Esteban, listo. Ahí está Esteban. ¿Quién más está por acá? María.
2: Vuelvo de todos corazones. Le hago el llamado a la señora Sandra Murcia.
0: ¿Qué es lo que ella dice? Un momentico, ella lo escucho internamente. A ver qué es lo que ella me dice ahí que no le entiendo. O si es para el... O si eso es para el noticiero o qué. Ah, bueno, listo. Por acá. 316-470-4083. Los oyentes... sintonizados de la 95.1. ¿Qué dicen por ahí?
3: Eso es el festivo de las fiestas de San Pedro y San Pablo, apóstoles del Señor.
0: El otro, este es el de...
3: Que también lo celebran en Neiva, San Pedro y San Pablo.
0: Y el otro es de San Pedro y San Pablo, ¿sí? Así es. Bueno.
4: Candela, buenos días. Oiga, Candela.
0: Dígame.
4: Para vender una finquita. Véndala. Se vende una finquita.
0: ¿Dónde?
4: Al 310-411-8819. Gracias, Candela.
0: Comparito, pero pues yo pienso que está muy pobre la información. ¿Sí o no? A mí no me antojo de comprar la finca, Jonathan. Parito, tiene que... Vea, vendo una finca. Póngale cuidado. Yo la voy a vender a la finca a este hermano. Póngale cuidado. Cuidado como vender a la finca. Señoras y señores, tengan ustedes muy buenos días. Oyentes de la familia Candela, les tengo una finca. ¿Qué finca? Eso es una fincota. Ay, María, son unas pepas de café grandísimas, grandísimas. Imagínense que son tan grandes que en una lata, que en una canasta solamente cabe una pepa. Ave María, son...

0: Una belleza, hombre, usted viera los plátanos que da. Plátanos, son unos platanotes. Imagine que un racimo es un solo plátano. Ah, no, eso es una belleza finca y eso queda allí nomás, es una belleza. Así es que vende una finca, hermano, usted cómo vende una finca. Ponete serio, hermano, cómo va a vender la finca así. Vea, yo vendo una finca, he estado en tal parte, tiene tantas hectáreas, es una finca muy bonita, en este momento es de pasto, se está cosechando café, pero no, ponete serio, Jonathan, vos cómo vas a vender la finca así, hombre. No, a mí no me dieron ganas de comprar, ni sé dónde queda, ni... Para mí, yo le digo la verdad y le digo sincero, Jonathan, para mí eso es recocha. Sí, es una recocha, usted vende una finca, no... Dirá, no, yo no es una finca. Ponete serio.
1: Cuidado con la gente de la finca. Señoras y señores, tengan ustedes muy buenos días. Imagínense que son tan grandes que en una canasta solamente cae una pepa. Ave María, eso es una belleza, hombre. Usted era los plátanos que da. Plátanos, son unos platanotes. Imagínense que un racimo es un solo plátano.
0: Ave María, yo sí para vender, eso es muy bueno. Vea, ya me está preguntando cuánto vale la finca. Ay, no. Yo no sé. Sí, hermano, ¿cómo vende una finca? ¿Usted cómo va a vender una finca así? No, ponete serio, Jonathan. No es pura recocha suya que va a vender finca usted. Pura recocha.

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4: 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Ya tenemos las 10:49.
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0: María, hermano, usted va a embalar. No, chica de 17 años, embala. Si uno es mayor de edad, hermano, y usted, ay, mijo, o con eso. Son peligrosos sus 17. Por lo menos si tuviera 18, hermano, pues ya le diría, bueno, listo. Pero tiene 17. O con eso, hermano, o con eso. Seguimos con más oyentes a esta hora. Hola.
1: Sí, familia Candela. Excelente día, que sí. Sean muy bendecidos.
0: ¿Qué le pasó?
1: Gracias por,
0: ¿por qué?
1: Hacernos la vida tan agradable.
0: Ah, no, es que nosotros aquí estamos para eso.
1: Con el cuento de la venta de la finca, he hecho unos racimotes. Un racimo, he hecho un solo plátano. No, muchas es... gracias, porque yo también hago parte de la familia Candela.
0: No, es en serio, eso que. Y eso que no les conté del lago de pescados. ¡Ay, María! Imagínense que el otro día me fui a pescar y pesqué una trucha. ¡Qué trucha! Eso como es de grande, eso no es una tarocha ni la hijo de madre. Imagínense que era tan grande esa trucha, tan grande, que me tocó contratar una grúa para sacarla. ¡Ay, María! Vea, esa trucha era tan grande, que la mera foto, quedó pesando 5 arrobas. En serio, es que la gente no me cree, María. ¿Qué dice por aquí Paula? Paula, hola, ¿cómo estás?
2: Buenos días, Candela, para ofrecer que se vende una finca en el corregimiento del Cofre, a 30 minutos del Águila. Tiene siembra de café, plátano y árboles frutales. Epa. Es muy productiva. Informes al 311-769-6751. Muchas gracias.
0: Vea cómo se vende una finca. Así es que vende una finca. Ah, bueno, el señor de la finca me mandó otra información como para complementar. ¿Sí o no? Vamos a ver qué dice.
3: Candela, la finca en Génova, Quindío. Sí, tiene café y potreros.
0: Bueno, pues ya mejoró, hermano. O sea, no es que haya mejorado mucho, pero sí por lo menos ya la gente sabe que la finca está en Génova, que tiene potreros, que tiene café ya. Ahí están los oyentes de la familia Candela. Jesús. Francia, ¿qué más?
4: Buenos días.
0: ¿Pero usted no es la vicepresidenta, Francia?
4: ¿Mm? Buenos días, Candela.
0: No es la que anda en helicóptero. No, cancioncitas. No, pero cancioncitas, sino Francia. Cancioncitas después de las 12 del mediodía, de 12 a 2 de la tarde, ¿vale, Francia? Francia. Vale, pues. Juiciosa, pues, carajo uno. ¿Qué dice por acá? Buenos días. Un clasificado, dice así. Muy buenos días, Candela, un clasificado. Soy Jessica, me ofrezco para trabajar como mesera en discoteca. Tengo experiencia, soy una mujer muy responsable, juiciosa, puntual a la hora de trabajar en carta. ¿Qué? En carta, mi celu, en carta. Pues, ¿cómo así que trabajar en carta? Ahí sí no le entendí, mamita, es que para trabajar en carta. Mi celular es el 322-208-9286. 312-208-9286. Ella se llama Jessica. Es una chica que pues está interesada. ¿En dónde es que está usted, mamita? ¿En qué parte? Bueno, ya ustedes la llaman. Ella está interesada en trabajar. Y pues la persona que la quiera contratar se puede comunicar al 312-208. ¿Sí? 9286. Ahí están los oyentes de la familia Candela. ¿Qué dice Tyson? El viejo Tyson. Conectado con nosotros. Más oyentes de nuestra estación de radio. Dice, buenos días. ¿Me podían poner ese aviso de una cédula que se extravió? Se perdió a nombre de Elkin Ruiz Gómez, por favor. Elkin Ruiz Gómez extravió su cédula. Si usted la encuentra, por favor, comunicarse al 310-283-8884. Más oyentes de la familia Candela, 316-470-4083. Buenos días, familia Candela. Me ofrezco como aseadora, pues, en casa de familia o en clínicas. Muchas gracias. ¿Y a qué número telefónico me pueden comunicar con usted, mamita? Cuénteme, pues. Lady, la estoy esperando con licaga, que voy con música. Eso. 361-217. Espere. 361-121-7704. 316-121-7704. No, es que mucho gusto. Llega la caballota. La caballota en ese tiempo era más o menos como. Como Karol G. Más o menos. Más o menos era ella. DJ Nelson, ¿cómo es que le dicen a la caballota? Se me olvidó cómo es que le dicen a la caballota. A la caballota no. A Karol G, ¿cómo es? ¿Quién se acuerda cómo le dicen a Karol G? ¿Quién se acuerda? Espere, que sí, era más o menos Karol G, era más o menos. Se me olvidó cómo es que le dicen a Karol G. La bichota. Chima, gracias, Lady. Usted, María. Lady Joana Pinto Chavarría. Gracias. La mujer está pero ahí pendiente. Listo. Ella le dicen la bichota, pero esta era la caballota. Ella era como la Karol G del momento. Tremenda artista. Se llama Ivy Queen en Candela. Y yo quiero. Chicas de la familia Candela, me van a mandar, les tengo tarea. Me van a mandar video bailando esta canción. Vamos a ver. ¿Quién me manda video bailando esta canción de la caballota? DJ Nelson. Óyelo. Mándelo pues.
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1: Oiga, no mandaron ni un video, no lo puedo creer.
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1: No lo puedo creer. Yo me imagino que las chicas de la familia Candela bailan bueno. Lo mueven chévere, lo mueven rico, pero oiga, ni un video de María. No, yo no lo puedo creer, no lo puedo creer.
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1: Ricarena en Candela, ese es el amor.

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2: 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Tengo una pregunta a esta hora de la mañana y dice lo siguiente: maestro, quiero saber si mi esposo tiene otra mujer, ya que está raro, indiferente conmigo y no quiere tener intimidad. 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

0: 11:36 minutos en Candela, 11:36 en la 95.1.
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0: Puro sabor, pura alegría. Resulta que Toretto nos mandó video. ¡Toretto! ¡Y esa Toretto sí que baila! No sé si es con el hijo, bueno, me imagino, no sé. Y la subimos al estado de Candela. Una machera, ¿oyó? Píllela pues, ahí en el estado de Candela está Toretto bailando. ¡Ay, ya esa mujer sí tiene swing y todo! Baila, baila. Píllela pues, vamos con más oyentes.
2: Me llamo Henry, de aquí de Cartago, barrio Collarejo.
0: Eso, don Henry, también lo mueve don Henry, ¿no? Ah, ese don Henry, ¿quién lo ve, madre? Ahí están oyentes de la familia Candela, que dicen por acá, hola.
3: Buenos días, DJ, soy Daniela de Cartago.
0: Daniela, la van a
3: dejar. Por parte de la familia Candela, para un saludo a Alejandro, a Nicole, Gabriela.
0: Ok, está pero enrumbada ya.
4: Candela, buenos días.
0: Javier.
4: Un saludito ahí para los muchachos de la obra. Aquí en el Verdún.
0: ¿Hizo papá?
4: El estucador y los eléctricos. Ahora otra cosita, no, ¿cómo se le ocurre decir que Karol G y Queen? No, nunca diga eso, man.
0: No, Javier, lo que pasa es que le estoy explicando que esa era como la Karol G de la época, o sea, la caballota, la potra, era muy, muy conocida, ¿sí? Entonces, eso le estoy contando. No la estoy comparando de artistas y todo. Le estoy diciendo que esa de la época era la de la época. ¿Me hago entender? Ah, no.
4: Karol G, no, ella no canta. Cambio de Queen, sí, a capela, como ya.
0: Bueno, a usted no le gusta Karol G, a usted no, pero lo que pasa es que, sea como sea, Karol G es la artista de la época.

0: le gusta tanto la caballota, ahí había sido el momento de sacar sus prohibidos, sus pasos prohibidos. Llegaba Diomedes Díaz a Candela. Sin medir distancia, la 95.1, 11.39.
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1: 11 con 49 minutos en Candela, prepárense porque ya viene música a domicilio, la 95.1. Preparen sus canciones, mensaje de voz, 316-470-4083.

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2: Llega el domicilio de Candela, 95.1, 12 en 9 minutos, 12 con 9 minutos en Candela. ¿Listos, preparados para programar los éxitos, las canciones de fin de semana, no? Música arriba, música que nos alegre la vida, carajo. 316-470-4083. Nos cuentas qué vas a pedir, nos cuentas qué quieres escuchar. A esta hora en la 95.1, qué chévere. Dice así, a ver. ¿Qué dicen por acá? ¿Qué dicen los oyentes? Los que están disfrutando de la música en Candela. 316-470-4083. Arrancamos de 1, 2, 3, dice así.
3: DJ, buenas tardes, reportando sintonías de Cartago. Hoy viernes tiene que sonar en Candela A Una Sirena de Carlos ¿Listo? Malo. Yo también hago parte de la familia Candela.
2: Oiga, ese man sí era malo, ¿en verdad? Yo tengo la duda. Pero porque mire que Carlos Malo canta bueno, entonces ahí cómo hace uno. ¿Sí o no? Carlos Malo a una sirena. Vamos a ver, dice... A una sirena. Listo, Carlos Malo, listo. Ok. Ok, con la familia Candela, 2 con 10. 2 con 10. 316-470-4083. Neji.
4: Hola, familia Candela.
2: ¿Cómo estás,
4: Hoy
2: Neji?
4: Hoy debe de sonar. ¿Qué? Destino Final de John Jiménez.
2: Listo, Destino Final se le tiene. Destino Final, se le tiene su destino por acá final. Bueno, más oyentes. Daniela, saludo para Daniela que vio el estado de Candela con nuestra amiga Toretto, que se mandó un video bailando. Oiga, qué mujer para bailar, ¿oyó? Qué mujer para bailar, bueno. Eso lo mueve. Ay, María. Dice así, dice así.
5: Muy buenas tardes, DJ.
2: Hola,
5: ¿cómo está usted?
2: Bien, ¿y tú?
5: Espero que esté muy bien. Para pedir, por favor, Vendaval. Muchas gracias, familia Candela. Yo también hago parte de la familia Candela.
2: Claro que sí. Vendaval. Ok, vámonos primero con esta, vea. Ay, ya sé cómo suena.
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0: Lennox.
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2: La mano arriba, cintura sola, da media vuelta, danza cuduro, no te canses ahora, que esto solo empieza. ¡Mueve la cabeza! ¡Sacude duro! ¡Mucho tema, sí o no! Eso para bailar ese tema. ¡Ay, María! Eso es una belleza. Eso es una belleza. Oye, y belleza acá que estoy lavando la loza, preparándome para el almuerzo. Y me está preguntando, ay, DJ, es que usted no va a dar almuerzo. Le digo la verdad, me quedé la tarde para coger hacer el almuerzo. Es que acá, es que no, ustedes dirán, ay, ese J cómo trabaja y bueno, ya. Pero es que no es solamente acá hablar, ay, bueno, señores, que mientras que hablo, programo la música, ¿sí? Tengo dos computadores. El uno donde tengo la música, donde tengo los comerciales, tengo la consola. Y tengo otro comercial a mi disposición que es exclusivamente para el WhatsApp. Ustedes se imaginan, y además tengo que lavar la loza, porque es que eso no es, la loza no se lava sola, pues, no, señores, hay que lavar. Hoy estoy preparándome algo rico, algo delicioso. A mí me gusta hacer comidas rápidas. Comidas rápidas también, porque es que aquí no, yo no me puedo poner a hacer cosas pues muy complicadas, ¿sí o no? Estoy haciendo un sancocho trifásico. Sancocho trifásico. ¿Cómo estoy haciendo el sancocho trifásico? Pues es muy fácil. Muy fácil. Un sancocho trifásico que viene, por ejemplo. Oye, ¿sí oye? Viene muy nutritivo. ¿Cuál es que va? Pues, ¿cómo es ese sancocho trifásico? Lentejas. Con frijoles y blanquillos. Lentejas, frijoles y blanquillos. Con plátano. Sí, es que es diferente. A mí me gusta cocinar diferente. Entonces, frijoles, blanquillos, sí, les dije blanquillos. Sí, blanquillos y lentejas. Eso me va a quedar muy bueno, muy rico. Es diferente. A mí me gusta cocinar diferente. Prácticamente es comida mediterránea. Ahí está, amigo. ¿Qué le he hecho de carne? En la nevera había un pedazo de salchichón. En rebanadita le eché salchichón ahí. Eso sí, lo adobé bien adobadito. Desde ayer tengo adobado ese salchichón. Bueno, familia Candela, aquí estamos programándole la música.
3: Candela, Candela, hoy viernes debe sonar Embrujo de Américo.
2: Frijoles con costilla. Por aquí hicieron frijoles con costilla ahumada. Se ve muy rico, uf. Muy rico, pero usted se imagina cómo me va a quedar a mí frijoles blanquillos y lentejas. Una elegancia. No, pero ¿para qué? Le quedó muy bueno, se ve muy bueno. Me mandaron un almuerzo que están haciendo allá. Si quiere, se me comparte el suyo y yo le comparto el mío. Hágale. Bueno, más oyentes de la familia Candela, 316-470-4083. Dice así.
4: Imagino que con esa comida tan rara que usted hace. Cuando le da a la gente se chupan los dedos.
2: Es una elegancia.
4: Le sacan más gusto a los dedos que a la comida que usted hace, yo creo, hermano.
2: No, esa comida, hermano. Usted prueba esa comida, hermano. Usted prueba esa comida y le gustaría repetir. Le gustaría repetir, hermano. Es que eso es una comida muy rica, hermano. Ay, María. Vea, y usted se puso a criticarme el almuerzo, hermano, y no pidió la canción. Había pedido la canción de una vez, hermano. Ay, María. Entonces nos vamos con este primero.
3: Candela, hoy con viernes este nos vamos. Debe sonar Embrujo de Américo.
2: Embrujo de Américo, listo. Américo, primero. Vamos con Embrujo de Américo. Espere, ¿por qué no sale Embrujo? Pues no salió. Bueno, listo. Embrujo de Américo. Pero es que si probas, hay gente que me critica, ay, DJ, esas comidas tan raras que usted hace, pero no la han probado. Si la probaran, dirían, no, DJ, esa muerza es una elegancia. ¿Qué debe sonar por acá, oyentes de la familia Candela? A ver, ¿qué dice por acá?
5: Hola, buenas tardes, familia. Hoy debe sonar... ¿Qué? Estaría entretuvo, qué pena.
2: No pillo nada, culicagá, estoy yo esperando. Culicagá, estoy... Ahí se me quema el almuerzo para ponerle cuidado y vea... Dice por acá,
6: Hola, buenas tardes. ¿Me puedes poner tu ausencia de Pedro Arroyo?
2: Tu ausencia de Pedro Arroyo. De Pedro, listo, se le tiene. Se le tiene por aquí. Vamos a ver qué más piden los oyentes de la familia Candela. 316-470-4083. 4083. A ver, dice así, dice así.
0: Buenas tardes, familia Candela. Hola. ¿Cómo está? Me gustaría mi domicilio para hoy. El negrito de la salsa, muchas gracias. Te llamo desde Cartago Valle.
2: El negrito de la salsa y llama desde Cartago Valle. Dale, pues. A mí me gusta esa canción. ¿Quién sabe la conmigo de esa canción? Y le doy un plato de sancocho el mío. ¿Quién? A ver, ¿quién? Vale, pues, hágale, pues. Y eso que no le he dicho que puede hacer de jugo. Ay, ay, ay. Se van a chupar los dedos.

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2: La música de Candela 95.1, sabrosa, sí señor. Los oyentes de la familia Candela disfrutando de la buena música, de los éxitos. La música que inspira, que motiva y que alegra la vida de nuestros oyentes. Sí, señor. A ver qué dicen por acá. Hola.
3: Buenos días, familia Candela.
2: Buenos días.
3: Ay, a mí así un disco así que a mí me gusta así.
2: ¿Que a usted le guste así?
3: Como para tomarse en unas cervezas bien ricas, bien frías.
2: ¿Cuál es?
3: Decidido de José Miguel Flash. Yo sé que tú me quieres como yo a ti te quiero. Ay, este disco me mata, me enloquece.
2: Oigan, oigan. Ah, esto suena muy rico, no vea, me supo la boca, dijo que yo no tomo, me supo la boca cerveza. Vamos con más oyentes.
4: Hola, amigos de Candela.
2: Hola,
4: un buen
2: tú.
4: Saludo. Para programar una canción, me
2: dímelo.
4: Puedes colocar esos ojitos negros.
2: Esos
4: muchísimas
2: ojitos
4: gracias
2: negros.
4: Y feliz día.
2: Feliz día. Que me miraba, esa mirada extraña, baba. Oiga, qué canción. Es que los oyentes de la familia Candela saben de música. Esos oyentes de la familia Candela que a esta hora se conectan con nosotros, participan de los buenos éxitos a esta hora en Candela. Bueno, más oyentes. Un oyente para cerrar esta tanda. ¿Qué dicen por acá? Vea. Pam, pararam. Esa me la acaban de pedir por acá. ¿Qué dice? A ver, por aquí. Dice.
5: Buenas tardes, familia Candela.
2: Buenas tardes, mi hermano.
5: Vamos, hoy debe para. Sonar que me coma el tigre. Te dio medio días.
2: Óigalo, de una vez. Fin de semana con Candela, gózatela.

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5: 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Ya tenemos las 12:56 minutos.
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1: Hola, buenas tardes. Hoy debe sonar 5 noches de Paquito Guzmán.
0: Ah, mucho tema. 5 noches. 5 noches. Vamos a ver qué dice por acá. A ver, 5 noches. ¿Qué dice?
2: Muy buenas tardes, Candela. ¿Ah? Hoy viernes quisiera escuchar, por favor, una cancioncita de antaño, de esas que le llegan a uno al alma. Cualquier tumba es igual, de Rey y Lupita. Yo también hago parte de la familia Candela, gracias.
0: No, ese no lo tengo, mujer. Es que cambiármelo porque ese, la verdad, no lo tengo.
1: Familia Candela, buenas tardes. Hoy debe sonar 5 noches de Paquito Guzmán.
0: Ya lo volví a pedir otra vez, culicagao, niño.
3: Familia Candela, muy buenas tardes. Le habla Luz del bar La Arboleda para solicitarles una canción, Siempre Alegre, para recordar a mi hermanito que está en el cielo y le gustaba mucho. Muchas gracias. Yo también hago parte de la familia Candela.
0: Ok, mujer, ¿qué más pide por acá? 316-470-4083. A ver.
4: Buenos días, hola Motica, hola familia Candela, para pedir un disquito, Amor y Control. Nosotros también hacemos parte de la familia Candela.
0: Vamos con este primero.

0: Una 22 minutos en Candela, una con 22 minutos en la 95.1. ¡Qué chévere acompañarles a todos ustedes! Óigalo.
1: Hola, DJ. Ah, bueno. Entonces me puede colocar, porfa, Es Hora de Bailar de Sandy Papo. Muchas gracias.
0: Es Hora de Gozar.
2: Candela, buenas tardes.
0: Dígamelo,
2: me gustaría escuchar hoy viernes Falso Amor de Luis Mateus, vallenato. Yo también hago parte de la familia Candela.
3: Hola, familia Candela. La. Por favor, para dos cancioncitas, Hasta que te fui fiel y vallenato.
0: Y ella qué dijo, Navidad. No, señora. Metían los únicos días que se colocan dos canciones son los miércoles, ¿vale? Por el momento una sola canción, pero oigan.

0: Los olores del amor son la voz del corazón. Familia Candela, yo me voy despidiendo, me voy marchando, los voy dejando, ojos y los quiero mucho. Yo los quiero mucho, María. Espero que ustedes también nos quieran bastante, porque les tenemos una programación, como siempre, muy variada a los oyentes de la familia Candela. Ya viene Walter Fox, está listo, está preparado, está activado para acompañarles a todos ustedes con la mejor programación de Candela durante toda la tarde. Oiga, fin de semana, nada más y nada menos que con puente incluido, ¿sí o no? Puente incluido a esta hora, vamos a ver, en este fin de semana. Uy, qué chévere, fin de semana. Son como tres puentes festivos, si no estoy mal. Son como tres puentes, es que tres puentes festivos, eso es mucho, hijuepucha. No. Ay, hombre, vamos a pasarla bueno esos fines de semana.
1: Buenas tardes, Candela, sería tan amable ponerme Nunca Suficiente. Muchas gracias, siempre con Candela.
0: Y en Colombia los festivos son, nunca son suficientes.

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0: Estamos encendiendo la candelita en esta hora de la tarde, familia. ¡Candela! Solo éxito. Llegó el fin de semana, señores. Llegó el fin de semana y ahora sí, este fin de semana sí se pueden hacer cosas, obviamente. Este fin de semana sí se puede beber lo que no bebió el fin de semana pasado. Pues este sí se va a poder beber, así que les va a tocar beber doble, será. Sí, claro, para recuperar lo del fin de semana anterior y lo de este, ¿sí o no? Ay, pues madre, siempre el gastico va a estar grandísimo, ¿no? Para las discotecas y para los bares, pues bien. Pero para los bolsillos, no sé. Sí, porque claro, toca recuperar obviamente lo del fin de semana pasado, porque eso no me puede dejar pasar, ¿sí o no? Yo invitándolos a beber. ¿Qué tal? ¿El máximo bebedor? Pues no, yo casi no bebo, la verdad. Yo casi trago, no. Muy poco, la verdad, muy poco. Muy poquito, diría yo, poquitico. 2:14 p.m, Walter Fox está al aire con ustedes en esta hora de la tarde, con todo el mayor gusto del mundo. Les entregamos todo lo mejor en éxitos totales. Buena música popular, buena música vallenata, salsa por ahí también viene, merengue, viene vallenato, viene muchas cosas bien chéveres, bien bacanas. Para disfrutar de la mano de Candela, Candela, solo éxitos. Ustedes me van a reportar sintonía en el 316-470-4083.
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0: Bebámosla, hijo de madre vida. Aquí está Arelis Henao, Franci, Paola Jara. Tres mujerzotas, aparte de hermosas, talentosas. Entre tres se llama esta canción.
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2: Avanza la música de este gran fin de semana. La fiesta más increíble de la mano de Candela. 95.1, la fiesta. Sandy Papo en Candela.

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1: 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Llegó el fin de semana y vamos a seguir disfrutando de esa música deliciosa que sube la temperatura. Precisamente aquí está Silvestre Dangón, la tartamuda, para subir la temperatura de fin de semana en Candela, candela, solo éxitos. ¡Candela!

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0: 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Presenta la hora en candela, son las 3 de la tarde y 5 minutos.
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y señores, aquí estamos en esta hora de la tarde, fin de semana, viernes cultural, viernes de despeluque total. Y con buena musiquita, aquí están los Duques de Ecuador. Mentira se llama esta canción. Para seguir avanzando con más buena música, más de lo mejor en Candela.

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0: La música de carnaval, la música de nuestra tierra colombiana en este viernes de espeluque total.
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0: ¿Qué se le ha pasado bueno con el Checo Acosta? Lo que el negro quiere y lo que el blanco también, ¿sí o no? Lo que sea. 3:26 minutos, familia. Candela, candela, candela. ¿Quién anda por ahí para saludar de una vez? Saludamos a Jennifer Vélez. A Dayanita también está por ahí. Dayanita, saluditos. Por aquí se encuentra Sandra de Buenaventura también. Raylin, hola Raylin, ¿cómo estáis? ¿Cómo estáis? Saluditos especiales para la colonia venezolana que nos acompaña en esta hora de la tarde, pues. Saluditos a Daniel, está por ahí también. Está Carlos, el viejo Carlos, gran trompetista que también nos acompaña en esta hora de la tarde. Por aquí está JB Fashion. Angélica Murillo también, Diomar, Estela, Jennifer Vélez, ya le había saludado. Dianita también está por acá, hola Dianita, ¿cómo vas? ¿Bien o no? Diego desde Belalcázar también, saluditos muy cordiales a esta hora para el viejo men. Hola Geraldine, ¿cómo estás? Hola Mafalda, buenas tardes, ¿cómo vas? ¿Bien o no?
2: Hola Walter Foz, soy Mafalda. Pero este fin de semana también es de fútbol.
0: Sí, no importa, pero bueno. Es de fútbol, antes mejor vamos a celebrar y todo eso, ¿sí o no? Vamos a ver fútbol en forma. Así que el saludito muy especial a cada uno de ustedes. Ustedes sigan reportando sintonía, alce la manito de una vez para saludarlos de manera muy especial, cordial, a esta hora de la tarde en los 95.1 de Candela Solo Éxito. Sandrita, buenas.
3: Hola, Walter, ¿qué más? ¿Cómo está? Yo lo bendiga, espero que cuente bien.
0: Gracias.
3: Habla con Sandro Londoño de Marcilla Rizaraga, yo también escucho Candela, Candela,
0: eso
3: Candela.
0: Sí, muy bien.
3: Diario escucho Candela, para que no me dejen de saludar.
0: Ave María, siempre la saludamos. Sandrita, desde la gente de Marcella Rizaralda. ¿Dónde queda Marcella? Toca ir a visitar Marcella, a conocer Marcella. Así que el saludo bien especial entonces para todos y cada uno de los venezolanos que nos acompañan en esta hora de la tarde, pues. Saluditos cordiales, nos vamos con buena música, ¿verdad?
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0: Avanzamos en este excelente día. Walter Fox está al aire con ustedes. Fin de semana. Llega Bernardo Urbano y Rudy Arias. Se llama a partir de hoy.

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1: Como siempre, estamos homenajeando a los mejores artistas. Y en esta hora de la tarde, pues no es la excepción. Señoras y señores, como siempre, como todos los viernes, se hace homenaje, se rinde un tributo a un artista. Y hoy, precisamente, está con nosotros nada más y nada menos que la guarachera de Cuba, Celia Cruz. Está con nosotros con ese gran repertorio musical que trabajó bastante desde muy temprana edad para tener tanto reconocimiento y además también tanto elogio. Una persona sumamente sencilla, sumamente amable y además con mucho talento. Una voz inigualable, una voz que nadie tuvo en realidad. Que de pronto por ahí salen algunas imitaciones, pero nadie ha podido igualar una voz como la de Celia Caridad Cruz y Alfonso, que es nuestra artista en esta hora de la tarde. Nació el 21 de octubre. Ah, con razón. Es que era de Libra, con razón. Es que nosotros los libranos somos así, bellas personas, chéveres, bonitas, ¿sí o no? 21 de octubre de 1925. Y lamentablemente se nos fue el 16 de julio del año 2003, a los 77 años de edad, en la ciudad de New Jersey, en Estados Unidos. Pues a causa de metástasis cerebral de cáncer de mama, lamentablemente, se nos fue por este... Por eso es tan importante, oiga, mujeres, de una vez, por eso es tan importante hacerse el autoexamen y esta forma de una vez aprovechar para recordar cada vez que ustedes estén en la ducha, bañándose, que tengan jabón y todo eso, ya hacen el autoexamen también para que deslice muy bien y se puedan autoexaminar. Si notan cositas raras, de una vez vayan al médico y salen de dudas. Eso es importante, ¿no? No hay que descuidar esa parte. Y nosotros los hombres también, también nos podría dar ese tipo de cáncer. Así que si también los hombres nos podemos hacer ese autoexamen, mucho mejor. Pero es más que todo para las mujeres. Así que ahí está, Celia Cruz nos acompaña en esta hora de la tarde, oyentes de la familia más grande de nuestra querida patria colombiana, una de las más reconocidas artistas cubanas, sí señores, una gran cubana, una gran artista, compositora, apodada la reina de la salsa y la guarachera de Cuba. Con canciones como esta precisamente, una canción que nace a mediados de 2003 exactamente. Se llama Ríe, Llora, de Celia Cruz. Esta canción fue escrita por Sergio George y Fernando Osorio.

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La guarachera de Cuba hoy nos acompaña con estas canciones ideales, perfectas para bailar, algunas para simplemente sentarse uno, escucharlas, disfrutar de su letra, disfrutar de su interpretación. Porque además la guarachera de Cuba tenía algo y era que interpretaba muchísimos ritmos, como son cubano, por ejemplo, son montuno también, guaguancó, la rumba, guaracha, boleros también, unos boleros increíbles. Esa mujer interpretaba esos boleros y boleros en salsa también muy buenos. Pero el género que la llevó al estrellato en realidad es el género conocido como la salsa, que es precisamente un ritmo que mezcla son cubano y otros estilos de música muy bacanos, muy bonitos, y que obviamente llegan mucho más fácil, mucho más rápido hasta cada uno de los amantes a la buena salsa. Y es por eso que precisamente con este género es como que la catapulta al éxito total. Celia Cruz comenzó en su carrera musical en Cuba, precisamente su isla natal, su natal Cuba, alcanzando pues un reconocimiento como vocalista en el popular conjunto de la Sonora Matancera, que es precisamente la agrupación que don William Vinasco desde hace más de 50 años viene nos viene trayendo esos buenos temas, esas buenas historias de cada una de las personas que han pasado por la Sonora. Y una de esas voces principales era Celia Cruz. Esa le llamaban la Asociación Musical, que estuvo activa durante 15 años, desde 1950 hasta 1965. Señoras y señores, hoy nos acompaña una gran artista, una gran voz, un tema más, un tema, coma, más. Dile que por mí no temas. Una muy buena canción. Es una canción, un clásico del bolero, interpretada por Celia Cruz, por supuesto, la Sonora Matancera. Fue escrita por el compositor Antonio Tony Smith y fue grabada originalmente en los estudios de La Habana, Cuba, en el 6 de febrero de 1958. Y es uno de los grandes íconos de la música. Dile que por mí no tema, Celia Cruz en Candela.

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0: Este es el bonito homenaje a Celia Cruz, la desaparecida artista. Que no solamente nació en la ciudad, o bueno, en Cuba, en la isla de Cuba. Se hizo como artista ahí porque precisamente gracias a su destreza musical, a su forma de cantar, pues en Cuba precisamente se hizo muy famosa. Se hizo muy famosa en toda la isla. Pero decidió irse para Estados Unidos. Después del triunfo de la Revolución Cubana, Celia abandonó pues su país natal, se fue para Estados Unidos. Y con el tiempo se convirtió también en uno de los símbolos y portavoces de la comunidad, precisamente, de la comunidad cubana en el exilio. La cantante continuó su carrera musical primero en la Ciudad de México, porque se fue para México un tiempo, y dijo, voy a ver si por acá me funciona, le funcionó también y todo eso. Luego se fue para Estados Unidos, donde se radicó, donde obtuvo su residencia definitiva, y pues se radicó allá precisamente en Estados Unidos. En la década de los 70 se incorporó de lleno en el género de la salsa, especialmente tras su asociación musical con otros artistas del género dentro de la Fania All Star, que fue una orquesta increíble que también dio mucho de qué hablar, cosas muy positivas. La gran Celia Cruz, siempre con su voz, con su peculiaridad, con su forma de con su forma alegre siempre de abordar cada uno de sus amigos, de las personas, siempre con su sencillez, con su buen consejo, siempre con una palabra bonita de agradecimiento. Inicialmente siempre tenía esa forma de agradecerle a su público, principalmente porque gracias a su público pues ella fue quien fue, ¿no? O en ese momento, mientras agradecía, era quien era. La guarachera de Cuba, señoras y señores, está con nosotros en esta gran oportunidad. Llega una canción del año 2000, adaptada.
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0: Es una canción adaptada de Aiwal Survip, si lo dije bien, de Gloria Gaynor. Nació en el año 2000, esta muy buena canción. Es una canción muy bonita. Fue lanzada oficialmente como parte de su álbum Siempre Viviré, publicada en septiembre de 2000 por Sony Music. Está con nosotros en esta gran oportunidad. Yo Viviré, una muy buena canción para seguir de grandes éxitos en Candela, solo con Celia Cruz en el gran homenaje hoy viernes.
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0: Yo quiero saludar a oyentes de la familia Candela que están por acá. Hola, Mafalda, buenas tardes, ¿qué más?
1: Hola, Walter. Los hombres también tienen riesgo de cáncer de mama.
0: Sí, por eso les dije que los hombres también deberíamos siempre hacernos el autoexamen. Eso es importantísimo. John Jairo, buenas tardes.
2: Bueno, muy buenas tardes. Le hago celíaco. ¡Azúcar!
0: Ojo con el azúcar porque la diabetes está por ahí. Saluditos a Andrés Benítez también, está por acá. Dianita está, ¿quién más está por acá? Muy bien, Alex de Santuario, Railín también está, bueno, hay muchos oyentes de la familia Candela. Ahora sí, me voy a despedir con esta canción. Burundanga, Celia Cruz en Candela.

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0: 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Son las 5 de la tarde, 6 minutos.
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0: Señoras y señores, bienvenidos en esta hora de la tarde. Aquí estamos, aquí iniciamos nada más y nada menos en esto que se llama Sintonía de Locura.
1: Ah.

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1: Ya tú sabes cómo es
2: que yo creo, papi, que ya lo dijimos el tema del día a día.
1: Yo creo que ya lo dijimos.
2: Está la idea, ¿no?
1: Sí.
2: ¿Cómo estamos? No, usted me tiene que saludar.
1: Ah, verdad, que yo lo tengo que saludar a usted. Damas, sí, y caballeros, bienvenidos. Aquí está DJ. Hola.
2: Hola.
1: Bueno, darle tanta parafernalia ni nada.
2: Sí, porque ya iniciamos y ya nos presentamos y todo el cuento.
1: ¿Qué más, DJ, bien o no?
2: Muy bien. Los climas han estado así como raros.
1: ¿Cierto?
2: Sí, esta mañana.
1: Hace calor, hace frío, hace calor, hace frío. Así como que llueve.
2: Está como entreverado.
1: Sí, no, pero ese clima también es chévere.
2: También es bueno, porque es que los calores también son tan intensos.
1: Uy, esos calores. No, y que últimamente ha hecho unos calores que, hijo de madre, le dan uno ganas de salir a la calle en pelota.
2: En pelota.
1: Pero yo no lo hago porque las asusto a todas y a todos.
2: Entonces, ah, no, claro, no. Ustedes no salgan en pelota, hermano.
1: Uy, no. ¿Dónde está la gente? Que se fue a esconder.
2: No, claro, qué miedo.
1: Ay, eso pasa.
2: Bueno, el tema del día de hoy. Cuéntenos de un novio o una novia que era muy...
1: Me tocó un novio o una novia muy... Usted, allá en casa, completa la frase. ¿Muy qué? Pongámosle ejemplos, por ejemplo.
2: ¿A usted le tocó un novio muy qué?
1: ¿Ve? Ay, ay, no.
2: ¿Una novia muy qué?
1: A mí me tocó una novia muy tóxica.
2: Sí, ¿qué pasó con ella?
1: Uno miraba, yo miraba, era el jean, estaba mirando, era el jean de cómo ormaba de bonito.
2: Y lo miraba, y miraba por detrás.
1: No, sí, sí.
2: ¿Cómo le quedaba por detrás?
1: No, sí, pero miraba, era la marca. A ver, ¿dónde, esa marca está chévere, como para comprarle uno a ella, ¿sí? Y ella, ay, no, pues vaya, pídale el pantalón. Y eso me ponía, celosa por, mejor dicho, por, miraba yo al cielo, ay, no, pues entonces es más bonito el cielo que yo. Y miraba una paloma y la acariciaba de poner una palomita, estaba bonita también. Ay, no, pero entonces que esa con la paloma entonces, y es que es más importante ella.
2: No, era muy intenso.
1: Uy, tóxica. Pero mejor dicho, tóxica, como dice la. Entonces, eso es. Me tocó un novio o una novia muy,
2: muy,
1: muy mentirosa, muy dañina, muy mala paga, muy falso, muy mentiroso, muy mentirosa, muy jodido, muy jodida. Bueno, usted ya decide. Y qué a usted, que por ejemplo le tocó una novia.
2: A mí una vez me tocó una novia, hermano, que era mentirosa.
1: ¿Mentirosa?
2: Oiga.
1: Uy, eso sí es.
2: Yo le decía, tú eres muy bonita, pero mentirosa. Engañas a DJ. Siempre con mentira, mentirosa. Oiga, no. Esa pelada era pero mentirosa.
1: Hijo de madre.
2: Yo me acuerdo.
1: Que si es feo una persona mentirosa.
2: Yo me acuerdo que yo vivía en La Paila, me acuerdo tanto.
1: Muy paila,
2: sí. Y resulta que una vez la llamé. Y que para que saliera me dio el cuento. Me dijo, no, mi amor, es que estoy más enferma, que yo no sé cuánto, que tal. Estoy aquí en la casa, voy a dormir. Bueno, dije, no, pues, qué pecado, ¿no? Acuéstese, porque qué pecado. Entonces yo sí salí.
1: Claro.
2: Yo salí.
1: ¿Usted no estaba enfermo?
2: No, yo no estaba enfermo. Pero entonces yo salí para Zarzal.
1: Ah, ya.
2: Zarzal de La Paila queda muy cerquita. Y yo me fui para Zarzal. Porque inclusive, pues, yo había dejado de ir a un evento por estar con ella. Porque habíamos quedado de salir.
1: Ah, ya.
2: Y entonces, al fin y al cabo, yo dije que, no, pues yo sí puedo ir. No, entonces venga, que no hemos conseguido a nadie. Entonces yo me fui para Zarzal a animar en esa discoteca.
1: Ah, ya.
2: Oiga, resulta que llego yo, lo primero que llegué y la vi, ahí estaba, hermano. Estaba por ahí en un rincón con un man.
1: Ay, hijo de plátano.
2: Estaba en un rincón con un man. ¿En y entonces serio? yo no dije nada, yo no dije escama ni nada, sino que yo esperé para subir a la tarima y coger el micrófono. Y cogí el teléfono. Yo no me acuerdo cómo era que se llamaba, porque hace muchos años. Entonces, digamos que se llamaba Clara, algo así.
1: Clara Yuyaymi.
2: Eso, Clara Yuyaymi. Y entonces yo llegué. Lo primero que hice fue subirme a la tarima, coger el micrófono. Y dije, bueno, saludo para todos y especialmente para Clara, que está ahí con su pareja.
1: Con el Yuyaymi.
2: Sí, como se nota que se quieren mucho, porque mire, un aplauso para para esa pareja tan bonita. Están dando un beso.
1: Uy, ay, no me creía, hermano, tan pendejo.
2: Esa pelada llegó y me miró.
3: Y miró al man y el man, claro, la miraba a ella y los dos se miraban y al mismo tiempo me miraban a mí. Era una guerra de miradas.
1: Una guerra de miradas, sí.
3: Y la gente aplaudiéndole que porque era la pareja
1: ideal.
3: Ay, hermano, ay, parce, eso fue increíble.
1: Uy, qué cuadro tan hijo de madre, ¿eh?
3: Sí, y el man se fue y ella se quedó ahí como desesperada, como queriendo hablar conmigo, claro. Queriendo disculpar de qué.
1: No, pero ya
3: está
1: que ella
3: chupando
1: pillada
3: con el man.
4: Ay, espéreme, me limpió la jeta un poquito. Ahora sí, dejo ti que hablemos, por favor.
3: Perdóneme,
4: no fue lo que usted está pensando.
3: Ella se me acercó ahí y yo me le hacía el loco y no le ponía cuidado. Me la pasé toda la noche trabajando y me metí por allá donde estaba el DJ y ella ahí abajo. Y a lo último, ella se quedó ahí.
1: Sí.
3: Inclusive se quedó ahí y ella no tenía moto ni nada, que el man como que la llevaba.
1: Sí.
3: Y entonces yo me le escabullí por detrás, yo no sé en qué se fue ella, yo me fui y me... Me perdí y ya se quedó allá. Ah, ese fue un cuadro muy...
1: Mierda.
3: Claro, muy triste porque pues me di cuenta, pero hermano, esa venganza fue muy buena.
1: La venganza es dulce y sabe a caramelo.
3: De María.
1: Saluditos a Lady Cardona. Besotote inmenso para ella, para Moni también. Mónica en Mandarina Fresca, saluditos. Besotote inmenso para ella, para Alejandra Ríos también.
3: ¿Cómo es que llama ella?
1: ¿A quién?
3: Mónica, ¿cómo es?
1: A Mónica.
3: ¿Y la otra?
1: Mónica, Lady Cardona, Alejandra Ríos.
3: Un saludo para Lady Alejandra y la Mona. Un saludo para ellas. Que no son la verdad canzonas. No, porque ya se escucha.
1: Ya iba a decir que son bien canzonas.
3: Oh, sí iba a decir.
1: Sí. Ahora sí. A ver, ya no son canzonas, ellos
3: son muy buenas amigas, muy chévere. Buenas
1: personas, bellas personas.
3: Son Lady.
1: Ladies and gentlemen.
3: Lady Mónica.
1: Pues obviamente eso es una parte. Por allá una está en un lado, otra en otro, así.
3: Ah, en diferentes partes.
1: Sí.
3: Ah, bueno.
1: A Fernanda también, Fernandita también.
3: Ah, Fernanda también, que está en otra parte.
1: Está en otro lado también.
3: Otro sitio. Oiga, pasan cosas en la vida. Uy, si prenda eso, que hay calor. Oiga, pasan cosas en la vida.
1: ¿Qué pasó, papito? Cuéntalo, pues, papito. Cuéntalo.
3: ¿Cuento chiste de qué?
1: Cuente chiste de novios.
3: Ay, sí, los novios.
1: Sí, de novios, novios.
3: Los novios ahí besándose apasionadamente.
4: ¡Qué rico!
3: Estamos poniendo eso así un poquito hot, un poco caliente. ¿No? Cuando el man llega y le dice, ay, no, Roberto, no. Yo le he dicho a usted que cuando estemos besándonos no me pase su chicle. No, mi amor, qué pena, yo a usted no le he pasado chicle. No, y entonces, ¿qué es eso? Es que tengo una gripa.
1: ¡Qué boleta! Uy, no, J, usted se sale con edad. ¡Uy, qué boleta, en serio!
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1: ¡Ay, Dios mío! No, pero Berito, no, así no. Hágame el favor y envíe audio. Sí, queremos escuchar la voz de Berito.
2: La verdad, yo aquí le digo y se lo comento a Vero. Ese mensaje de texto a mí me da desespero.
1: Uy, sí, a mí también.
2: No, Vero, póngase en serio y mándele el mensaje de voz, que sí, se escuche.
1: Sí, que se escuche bien bacano, mami. Ya tú sabes,
2: sí,
1: cómo
2: es. Sí, es una historia.
1: Dirá el novio, ¿cuál, mami? ¿Qué fue, mami? Muy bien, oyentes de la familia Candela, vamos a ver qué es lo que nos dicen los oyentes de la familia en el día de hoy, ¿listo? Así que, César, ¿cómo estamos?
3: Buenas tardes, familia Candela. Yo no, con Candela, solo éxito, vos a ver. Me tocó una novia chuchenta. Una novia bien chuchenta, vos a ver. La chuchara tan áspera que me tocó un decido una vez que echara bicarbonato de sodio con limón, ve. Y se enojó y se me terminó, vos a ver. Duré un año y medio con ella, vos a ver.
1: Mucho tiempo.
3: Escucho Candela, solo éxito, ve.
2: La quería mucho.
1: Cuerda. Ay,
2: sí. Y de cariño le decía, hola, mi chuchita.
1: Usted sí es mucha chucha, como dice usted.
2: Mucha chuchita. Y se le aguantó un año.
1: Uy, un año.
2: Yo creo que le pegó. Se pega.
1: ¿Será que? No, ¿sabe que a uno que se le pega? En la nariz. En los vellitos púbicos de la nariz. Como ahí es donde se acumula muchísima. Digamos que polvo y todo eso, para esos son los vellitos, por si de pronto no sabía. Ahí se acumula precisamente eso, y por eso a veces uno dice, oiga, pero se me pegó ese verracolor de tal cosa, verracolor a cebolla, verracolor a chucha, y ahí se quedan muchos olores. Entonces uno dice, pero ¿por qué me pegó? Claro, es porque se le queda el olor pegado en los vellitos.
2: Claro, eso es como cuando el carro tiene, ¿cómo es que llama? Eso es un... Ay, hombre, no me acuerdo. Para absorber la mugre o todo el cuento, es que no me acuerdo cómo se llama.
1: ¿Filtro?
2: Eso. El filtro, es el filtro.
1: Sí, es que ese es el filtro de nosotros, claro. La nariz. Porque imagínate todo lo que respiramos, entonces si no hubiera un filtro, nos
2: entra directo.
1: Sí, claro.
2: Y hay gente que se quita todos los vellitos de la nariz.
1: No, eso es peligrosísimo.
2: No puede porque le entra mucha suciedad, si vengo a entender todo sí.
1: Es que los vellitos tienen una función en el cuerpo.
2: El smog, todo eso.
1: Los vellos tienen una función en el cuerpo. Sí, para eso están los vellitos. No están por decoración, no, es porque
2: no.
1: Tienen una función.
2: Y por ejemplo, en la axila, ¿para qué son?
1: Yo pensé que iba a decir en el hopo, entonces, ¿qué va a quedar?
2: No, en el hopo de pronto es para usted sentarse con amortiguador.
1: Y si es bien pequeñito, le tira un pedo y se juetea el hopo.
2: Para eso son. Mire que lo que usted dice, que descubrimos que todo tiene su...
1: Sí, claro.
2: ...su porqué.
1: Sí, es verdad.
2: Bueno, oyentes de la familia Candela, sigan participando.
1: Dice él que aún recuerdo ese olor como si fuera ayer.
2: Ah, ¿sí?
1: Vos a ver. Veo
2: fuego, chuchita queda.
1: Olores quedan. Donde un juego, olores quedan, mierda.
2: Más oyentes, a ver, cuéntenos.
1: Hola, Walter, buenas tardes. Ya no están dando el... Sí, claro, ¿hay cuánto? No, es que hoy viernes, el candelómetro los viernes nunca hay.
2: No.
1: Nunca hay candelómetro los viernes.
2: Un homenaje.
1: Es un homenaje siempre.
2: Un homenaje. Ah. Bueno, tema del día, recordemos el tema del día, por favor.
1: El tema del día, está bueno, el tema del día. Me tocó un novio o una novia muy... Y usted completa la frase, fácil.
2: Muy qué. A ver, acordémonos de otro. De...
1: Uy, espere, a ver. Uy, muy mal geniada.
2: Ay, juepucha.
1: Ay, juepucha, pero sí tenía mal genio. Uy, hasta la sombra le peleaba.
2: Uy, qué peligro.
1: Uy, la sombra cada rato, yo veía la sombra. Yo la veía que cada rato quería como despegar de ella y todo eso. Y no, ella no la dejaba. Ella la cogía y la amarraba más todavía.
2: Uy, no.
1: Y la de sombra, por favor, auxilio.
2: ¿Y usted qué?
1: No, pues a mí me tocó despegarme después de 13 años.
2: Hijo de puta.
1: Duré 13 años.
2: Me aguanto mucho.
1: Pantera, tigre y cocodrilo.
2: Todas tres juntas.
1: Le decía Patico. Sí. O sea, es buena mujer, es responsable, camelladora y todo eso. Tiene muchas cualidades muy, muy, muy buenas, pero el genio, ay, Dios mío. Por eso es que yo no, yo dije, si vuelvo a estar con alguien, con alguna mujer, ojalá no sea mal geniada. Y bueno, me premiaron.
4: Sí, porque hermano, una pelada mal geniada. Un hombre, sea como sea.
1: Es que yo siempre he dicho, y se lo digo en el buen sentido, a las mujeres, porque normalmente son más que todas las mujeres las que le pelean mucho a los hombres. No aburran su pareja peleando. Peleando por tontadas, por estupideces.
4: Qué pereza.
1: Sí, o sea, pierden tiempo tan valioso peleando.
4: No, y van deteriorando más la relación.
1: Claro, que eso en cada pelea se deteriora la relación. Hasta que llega el punto de que ni siquiera se aguantan una mirada ni nada y siguen viviendo juntos, pero dándose la espalda uno al otro.
4: No, muy maluco.
1: Entonces, ¿para qué? O sea, una relación no es para eso. Una relación es para vivir sabrosito, chévere, relajadito, o sea, apoyar uno al otro. Sí, sí, de vez en cuando hay un tema de discusión por algo que porque las dos personas no piensan igual, ¿sí o no? Uh-huh. Pero eso, concentrarse tanto en... Ay, mire la hora que es, son las 7 de la noche y usted tenía que haber llegado a las 6:30. Ave María, si ve que es que buena, y empieza la vaina.
4: Oiga, yo me acuerdo que... Que un amigo tenía una novia y me dijo, hermano, imagínese que yo a esa pelada estoy aburrido. Dije, ¿por qué? Me pide 1,000,000 de pesos semanal. Yo le dije, 1,000,000 de pesos semanal, ¿y qué hay con esa plata? Y yo le y él me dijo, no, pues yo no sé porque yo nunca le doy.
1: Oigan esta canción. A dormir juntitos.
4: Ah, eso sí me gusta.
1: Eso sí es chévere. Es
4: arrunchaditos, una arrunchadita.
1: Cucharita. Cucharita.
4: Y uno subir la piernita.
1: Eso.
4: María.
1: Qué rico. Ese plan está bueno.
4: Ay, María.

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1: 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Con Walter y DJ, la vaina es una nota. En sintonía todos, todos van a gozar.
2: ¿Ya? Ya, ah, bueno. Teníamos que hacer, eso es como un ritual.
1: Sí.
2: El ritual de
1: no, eso es, como, es el ritual de nosotros. Es una canción muy bonita para que los oyentes de la familia Candela se emocionen y se alegren en esta tarde tan fresca, tan chévere.
2: Marisol, New Jersey. Usted lo guardó así.
1: No, yo no
2: creo que usted lo guardó así.
1: No, yo no guardaba.
2: Marisol, New Jersey. Saluditos. Que si puede pasar un saludo de cumpleaños, claro, de una, envíalo. Envía el saludito de cumpleaños de una y lo pasamos de acá, buena, ya celebramos, claro. Y le hacemos trova y todo.
1: Le vamos a hacer trova.
2: Y le vamos a hacer trova. Yo comprometo de una de Jota porque yo sé que
1: trova.
2: Es de una. Cochino de Jota ese chiste, dijo, dijeron por acá.
1: ¿Quién dijo?
2: Dijo Jessica, que muy cochino. Los quiero mucho a los dos, de Jota y a Walter Fox. Bendiciones.
1: ¿Qué más, más que llamar?
2: Son los mejores locutores en Candela. Espere, son los mejores locutores en Candela. Ya. Gracias. Jessica.
1: Jessica.
2: Jessica Yujaimi.
1: Que Jessica no nos vaya a decir que nunca en ningún momento de su vida o de bajada le ha dado un beso al novio o al marido o al esposo o a la pareja cuando tiene gripa.
2: Uy, no, qué boleta, yo no le doy besos. En serio, yo no le doy besos. si tiene gripa o algo, no, mamita. Dale un beso a otro, mamita. No, yo sí no le doy.
1: ¿Qué no vaya a decir? Jessica sí se lo.
2: ¿Usted sí? ¿Usted sí?
1: Jessica sí.
2: ¿Usted sí?
1: Ah, no llegue y le saluda.
2: No. Ah, pues pico es una cosa, beso es otra. Porque es que el beso es otra cosa. El pico es simplemente un ya. Eso sí, eso no pasa nada.
1: Jessica,
2: pero un beso, papi, con lengua y una vaina que le...
1: ¿Cuánto chicle le habrán pasado a Jessica también?
2: No, tampoco tengo pareja.
1: Y esos que son verdes.
2: Uy.
1: Verdes, que son como de menta,
2: sí,
1: verde.
2: Sí, verde. Uy, qué boleta. Dice, yo no tengo novio ni tampoco tengo pareja. Solo vivo con mi mamá. Ay, Jessica, ya va a decir Jessica que... Ay, sí, cómo no, moñito. Viene a dársela aquí de Santica, no mamita, ningún.
1: Nada, que va a ver. Tener su arrocito en bajo por ahí.
2: Mi linda Candela, una trovita pues para mí, para Patricia Toretto. Hágale una trovita a Toretto. A Patricia Toretto.
1: Patricia está en el estado, ¿sí la ha visto?
2: Ella es la que está bailando. Ay, oiga, y baila muy bien. Y
1: si quieren ver a Patricia ahí.
2: En el estado.
1: En el estado, porque esta mañana les puse tarea y Toretto llegó y la. Saludo bien berraco, pero también bien concreto. Usted sí baila muy bueno, mi amiga Patricia Toretto.
2: Muy bien, muy bien, muy bien. Pati chulo, pati, ven a mí. Ay, cosas que le ocurren a uno.
1: Oiga, venga, el tema del día está muy chévere.
2: Sí, el tema del día, vamos con el tema del día. Aquí está Yacet José.

0: Uy, ese nombre. Ese nombre está raro, pero está chévere.
1: ¿Cómo, cómo?
0: Yasset José.
1: Yasset José.
0: Sí, eso es como de por allá, no sé. ¿De dónde les viene ese nombre? Yasset José.
1: Ese nombre es como árabe. Yasset José.
0: No, ese nombre es de la Unión. Buenas tardes.
2: Ay, hola, Pamela Candela. Yo hablo de la Unión Valle. Pues yo también, pues he tenido un novio tóxico, Pamela Candela. Sí. Con decirle que era tan tóxico que tenía que darle explicaciones, mejor dicho, de con quién y a dónde salía, porque él todo lo sabía.
0: Sí.
2: La Julia. No, mi amor. Era tan tóxico ese hombre que, mejor dicho, me celaba con Raimundo y todo. O sea, me celaba con mis amigas. Con decirle no. Eso.
0: ¿En serio?
2: Novio tóxico. No. Tanto que sé que me vuelvo un hombre. Me vengo parte de la familia Candela. Solo.
0: Ya cansó de los hombres, que va a volver hombre otra vez. Ah, bueno, pero bien, bien. Sí, es que hay hombres tan tóxicos, Dios mío. ¿Ah? Hay hombres muy tóxicos que eso no consienten ni que le... La mujer saluda a alguien. Hola, ¿cómo? Así sea de lejos. ¿Y ese quién es? ¿De dónde lo conoce? ¿Es que qué? ¿Le gustó entonces? Uy, parce, yo he visto unos espectáculos en la calle así, de vanes así todos como tóxicos. Oiga, yo digo algo, DJ. Uh-huh. Cuando a uno, por ejemplo, uno va con la pareja en la calle y le miran la pareja a uno, que es normal porque es muy bonita, ¿sí? Uh-huh. Parce, yo sinceramente, yo no siento celos. Yo al contrario, me siento orgulloso de que yo soy el que voy de la mano de ella y soy el que le hago la vuelta a ella.
1: Y sí. Siempre la van a mirar.
0: Y siempre la van a mirar, sí. ¿Sí? Entonces, yo antes, al contrario, yo, miren, lo están mirando, uy, ¿sí?
1: Cotizona, le dice.
0: Y cotizona, tutu, y mamita,
1: ¿tiene
0: sí?
1: Tiene lo presento y todo.
0: Ah, pues, si ella quiere, pues, por mí no hay lío. Pero sí, o sea, hay manes que, ay, Dios mío, eso mejor dicho, le montan el problema más berraco del mundo mundial. ¿Ah?
1: Es verdad.
0: Cositas, Ave María. Cero a la gente tóxica, Ave María. Tuve un novio muy, muy desagradecido. Pero no contó la historia a Benito, ¿no?
1: No, Benito, no,
0: sí.
1: Benito.
0: Hace la tarea como es, hombre, ¿ah?
1: No, sí, Benito.
0: A mí sí que me da rabia eso, de verdad.
1: ¿Tuvo qué?
0: Así, a mí sí que un novio desagradecido.
1: ¿Quién, Benito?
0: No, Berito. O sea,
1: Benito. Benito tenía un novio desagradecido.
0: Benito Camilas no.
1: Berito tenía un novio desagradecido.
0: Sí, sí, sí.
1: ¿Y no conté la historia?
0: No cuento la historia, nos dejó así en ascuas. O sea, dejó el chisme ahí a medias, ¿no?
1: Oye, imagínese que un pastuso.
0: Sí.
1: Se fue de Cartago a Bogotá con la cabeza fuera del bus.
0: ¿Ay, en serio?
1: Sí, con la cabeza fuera. Se fue desde acá de Cartago hasta Bogotá con la cabeza fuera del bus, de la ventana. Sacó la cabeza por la ventana, sí, y se fue.
0: Y llegó allá así. ¡Ay, no verán!
1: Y entonces el chofer le dijo, el chofer que era así como paisa, claro.
0: Sí, clarito.
1: Sí, claro, el chofer era paisa. Le dijo, vos, decime una cosa, hombre. ¿Vos por qué te viniste desde Cartago aquí a Bogotá con la cabeza fuera del bus? Ay, la verdad es que yo me quería coger ese bus de rana.
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0: Muy bien, familia. 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Cosas que pasan en el barrio fino, señor.
1: ¿Qué pasa?
0: Por ahí en redes sociales está circulando un video donde un señor en muletas, lamentablemente al parecer perdió pues una pierna. Uh-huh. Y pues anda en un solo pie, con muletas.
1: Sí.
0: El hombre no sé qué le pasa, pero iba pasando una moto y se le tiró para hacerle dar a entender a la gente que él o que la moto lo había atropellado. Y se tiró al suelo y se cayó. Y el man de la moto pues siguió porque pues él no, ni siquiera lo tocó. Siguió de largo, eso fue en Bogotá.
1: Eso es una modalidad también, ¿no?
0: Sí, puede ser que sea para robar o algo, pero estaba perturbando el tráfico. O sea, paró prácticamente un bus del SITP. Las motos que pasaban con uno de los... ¿Viste, man? Sí, es que le tira... ¿cómo es que ya? La muleta. Le tira la muleta y todo eso a pegarle a los motociclistas.
1: ¿Ve?
0: ¿Ah? Cuando un motociclista pasó, el pum, le pegó en el casco. Claro, el motociclista se bajó de una vez y lo cogió por su cuenta. Y no le importó si era en muletas y si tenía un solo pie. Cogió con la misma muleta y se la rompió en la cabeza.
1: Ay,
0: lo volvió nada y todo eso ahí en el suelo y todo. Y hay gente, la mayoría, el 90% de las personas que están comentando están a favor del motociclista y dijo, le hubiera dado más duro la verdad. Porque es una persona que se está escudando prácticamente en su condición de discapacidad.
1: Matado porque una caída también.
0: Claro, se escuda en su condición de discapacidad
1: y
0: para aprovecharse,
1: daño.
0: Para hacer un daño. ¿Sí? Entonces, él creyó que de pronto, por ser discapacitado, la gente iba a estar a favor de él, pero mentira.
1: No le iba a decir nada.
0: No.
1: ¿Ah? Yo tengo otra historia. En China están lanzando un robot, ¿sí? Y en el lanzamiento del robot le pega una patada al niño.
0: ¡Ay, sí! Yo lo vi. Estaba haciendo como un acto como de karate o algo
1: sí,
0: así.
1: Sí, y llega y le pega una patada a un niño que está ahí.
0: Imagínese un patadón de una vaina tiesa, de un pie tieso.
1: No, que es de un robot. Metal.
0: De metal, exactamente.
1: Peladito quedó en el piso, hermano, pero seco.
0: Y es que los papás van a instaurar una demanda contra la empresa, ¿no?
1: No, muy bien.
0: Ja.
1: No, es que uno se pone a pensar con el cuento de la tecnología y con estos robots. Hermano, en cualquier momento un robo de esto se descontrola, ¿qué?
0: Claro.
1: ¿Ah?
0: De hecho, hay una película, que no me acuerdo el nombre, que pasó eso, que los ojos eran verdes y normal, creo que eran verdes, sí. Y cuando eran verdes era que estaban controlados, que estaba bien todo, pero se les ponía los ojos rojos y se descontrolaban completamente y ya ellos como que cobraban una conciencia, ¿sí?
1: Como una identidad.
0: Como consciente, exactamente, una identidad propia y todo. Y empezaban a matar a todo mundo y tal. Eso fue una película, no sé cómo, no me acuerdo cómo se llama. Si ustedes pueden recordar el nombre de la película, chévere. Pero eso puede estar pasando en la vida real.
1: Sí, claro, se puede descontrolar o le puede pasar alguna cosa. Y mire, ahí está. Es complicado ese cuento de los robots y de la tecnología.
0: Sí.
1: Se puede descontrolar y mire lo que pasa. Peladito. Quedó seco en el piso.
0: Pues claro, y un niño de aproximadamente unos 6 años.
1: Sí, estaba peladito.
0: Un culicagado, como dice el micuno.
1: Ah, María.
0: Y el micuno no ha venido hoy, ve.
1: No ha venido, no. No, está dando frío. Lo que pasa es que
0: debe estar durmiendo.
1: Él es muy perezoso, debe estar durmiendo,
0: sí.
1: Ese micuno es una recocha.
0: Candela, me tocó una novia celosa, peleaba sola. Ahora la ex-suegra. Ya salí de este túnel oscuro hace 2 años. Ahora la ex-suegra, ¿cómo así? No entendí. Es que ese es el problema cuando escriben.
1: Claro, ese es el problema.
0: No, es bueno que envíen el mensaje de voz para uno entender de su propia voz qué es lo que nos quiere decir. Pero es que cuando envían así, oiga, qué cantidad de cosas. La gente nos envía la música para que nosotros les coloquemos la música. No, la música que suena solamente es música autorizada que está dentro del sistema.
1: Sí, sí, sí.
0: Si no está dentro del sistema, usted puede enviar una cantidad de
1: y hay gente
0: audios
1: que manda por YouTube y todo.
0: Sí, sí, sí,
1: no,
0: sí.
1: ¿Por qué no le dicen, no, esa canción no está en el sistema? Y llegan y le van, no, pero en YouTube sí está.
0: No, pero es que acá no se puede colocar de YouTube.
1: Claro,
0: ni
1: lo que pasa es que de pronto ellos no saben las reglas, pero las reglas es que usted no puede colocar sino canciones que están en el sistema.
0: Incluso, ¿sí? Hay canciones que son famosas pero no están todavía autorizadas para sonar
1: en la emisora. O sea, están como en fila, como en cola.
0: Exactamente.
1: Ya cuando las suban al sistema, listo, pero antes de subirlas al sistema no se pueden colocar por fuera.
0: Ese es el meollo del asunto, ese es el problema. Ahí, pues, graves.
1: Y no podemos hacer nada.
0: Y no podemos hacer absolutamente nada. Vamos a escuchar a los oyentes. Hola, Marisol, ¿qué más? ¿Cómo estás?
2: Hola, Candela.
0: No, ella es Marisol, New Jersey.
2: Ah, buenas tardes. Para saludar a mi abuela Aurora en el barrio Ortez, que está cumpliendo años hoy, para decirle que desde aquí de New Jersey, su nieta y sus bisnietos y yerno la quieren mucho, que le deseamos un feliz cumpleaños, que Dios la bendiga y que siga cumpliendo muchos más y que la pase súper en este día de su cumpleaños. La queremos mucho, un abrazo y bendiciones, muchas gracias.
0: ¡Feliz cumpleaños para ella! ¿No?
1: Aurora, Aurora, felicitaciones Aurora.
0: Aurora, hágale una trova a Aurora.
1: ¿Aurora?
0: Sí.
1: Yo le digo con cariño y se lo digo ahora, la felicito, mamita, feliz cumpleaños, Aurora.
0: Muy bien, Joñe. Saludito especial cariño, para la señora Aurora. Yerse. No, pero ella creo que está acá, ¿cierto?
1: Ah, ya no está en New Jersey.
0: No,
1: la que está en New Jersey, ¿qué
0: es? Es Marisol. La que está en New Jersey.
1: Ah, bueno, ella sí tiene visa.
0: Ella tiene visa.

0: mucha felicidad, no jodas.
1: Muy bien, ahí está. Feliz cumpleaños entonces para quienes están de Happy Birthday to You en esta gran oportunidad.
2: Felicitaciones. El mismo Pastuso, acuérdele ahora.
1: Ah, sí, sí, sí.
2: Llegó y en la carretera puso la mano a un motociclista. Y se le montó al motociclista en la parte de atrás.
1: Sí.
2: Y arrancó ese man a la lata. Y en cada curva, el Pastucito decía: ¡Pío! Una curva para la derecha, ¡Pío!
1: ¿Pío?
2: Para la izquierda, ¡Pío! Para la derecha, ¡Pío! ¡Pío! ¡Pío! Y se la pasó todo el camino, hermano. ¡Pío! ¡Pío! ¡Pío! Y entonces el man todo enojado llegó y paró la motinó. ¿Cuál es la bobada tuya, vos, hombre? Llego yo una curva, decís pío. Para la derecha, pío, pío. ¿Por qué decís pío a toda hora? Ay, qué pena con usted. ¿Qué pasa, señor? Es que mi primo se mató en una curva y no alcanzó a decir ni pío.
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0: Y nada, no funcionó. ¿Qué pasó? No joda. 6:28 minutos, familia. 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
0: Oiga, y llegamos al hogar nuevamente. Llegamos a la casita después de un día arduo de labores. ¿Sí o no?
1: Y con muchos sabores. Y sin sabores también.
0: Sin sabores también, sí. Vamos a ver, oyentes de la familia Candela. Angélica, ¿qué nos dice? Buenas noches.
2: Hola, familia Angélica. Candela, buenas tardes.
1: Hola, Angélica.
2: Quería, por favor, que me le enviaran un saludo de cumpleaños a mi madre, que está cumpliendo 98 años el día de hoy.
1: ¡Qué bendecida!
2: La señora María Lilia Ángel Arias, que la amo mucho y que Dios me la bendiga siempre.
0: Muy bien. Feliz cumpleaños, 98 años, señora. Eso merece un aplauso bien fuerte. Feliz cumpleaños para la señora, 98 años. Oiga,
1: afortunada la mamá y afortunada ella de tener la mamá.
0: Sí, claro, 98 años.
1: Diosito se la ha regalado por mucho tiempo. Ojalá que le dé muchos años más de vida a la mamita.
0: Eso sí. Yo tuve una abuelita que duró 113 años.
1: Hijo de pucha.
0: Sí. Una abuela, bisabuela, tatarabuela. Una tatarabuela, 113 años.
1: Yo creo que vivió más que todos.
0: 113 años duró la viejita, ¿eh? Buena gente, bella persona ella. A veces así temperamental, sí, pero buena gente. Pero era así, o sea, esas señoras de mano maciza. Pero buena gente, chévere. Era la abuelita Elena, me acuerdo tanto, que paz descanse.
1: 113 años.
0: 113, ¿ah? ¿Vos te imaginas llegar a esa edad?
1: La gente ahora ya no dura tanto, ¿sí?
0: No, porque es que los alimentos tienen muchos químicos, muchas vainas para conservantes y todo eso.
1: Y la gente con el paso del tiempo se va enfermando más.
0: ¿Sabe que una vez, hablando de eso un poquito, estaba yo una vez, no sé, creo que es lo conté acá al aire o no sé a quién. Llegué yo a cambiarle aceite a la moto mía en Bogotá. Y había una señora viejita, viejita, viejita, ahí sentada. Y yo le dije, mi señora, hágame un favor, ¿me puede llamar a la persona que está encargada? ¡Mica! ¡Venga para acá! Y claro, pues yo pensé que era una señora, pues, joven. Cuando sale otra señora, viejita, viejita.
1: También.
0: Y yo, ¿es su hija? Sí, mi hijo. Buenas, ¿cómo están? Ya le llamo mi hija. Otra señora también.
1: ¿Te me está cogiendo de recocha?
0: No, otra señora que también ya tenía avanzada edad. Ya tenía por ahí, yo creo que unos, no sé, 50 años. Otra señora, y esa fue la que me atendió. Y yo le pregunté, yo, hágame un favor, la señora que está sentada, dijo, sí, ella es mi bisabuela. ¿Cuántos años tiene ella? Dijo, ahí donde está, tiene 103 años.
1: Hijo de pucha.
0: 103 años.
1: O sea, que ella tenía la abuela, la bisabuela, o era la mamá, ¿cómo es?
0: No, o sea, la señora que estaba sentada llamó a la hija, ¿sí? La hija salió y era otra señora de avanzada edad.
1: Y ella llamó a la hija.
0: Y ella llamó a la hija, ¿sí? Que ya era mucho menor, obviamente, pero pues tenía por ahí sus 50, 50 y bola de años, más o menos. Yo creo que lleva llegando por sus 60 también. Ah, 103 años. En ese momento tenía esa señora. Y le dije yo, venga, ¿cuál es la clave para que ella dure tanto? Dijo, vaya usted, interrúmpale su hora de almuerzo o de desayuno o de comida. Usted no le puede interrumpir. Tiene que ser a la hora exacta y tiene que durar una hora exacta almorzando.
1: Ese era el secreto.
0: Y nomás, ella era cieguita solo de un ojo nomás, no tenía nada más. Solo cieguita de un ojo y caminaba muy bien y todo.
1: Vea, pues.
0: Admirable esa señora, ¿eh?
1: Total. Ya, hablando de viejita, llegó una viejita a una farmacia.
0: Sí.
1: Señor, hágame un favor. Yo, sí, señor, ¿qué le puedo servir? Véndame una pasta para hacer el amor.
0: ¿Una pasta para qué? ¿Hacer el amor?
1: Una pasta para hacer el amor. ¿Estás segura, señora? Sí, vea aquí en el papelito dice. Llegó ahí con el papelito el señor. No, señora, está equivocada. Es pasta de paracetamol.
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2: Familia Candela, 6:41 minutos, 19 minutos nos separan de las 7 de la noche en nuestra querida patria colombiana. Aquí estamos pasándola rico, pasándola bacana, acompañándoles a cada uno de ustedes con esa buena compañía, con noticias, con cosas curiosas, cosas chéveres que pasan en el barrio fino. Señor, oiga, estaban en la playa una pareja. Sí, una pareja normal estaba en la playa.
3: Vamos a la playa a comer papaya. Estaban ahí bien chévere.
2: Exactamente, entonces estaba una parejita en la playa. Ahí. Y el man le señala hacia el mar. Ay, como que mire ese pajarito. Como quien dice, mire ese pajarito. Y ella voltea a mirar. Cuando ella voltea a mirar hacia el mar, el man se agacha a pedirle matrimonio. Pero cuando él se agacha, hace. Se le salió todo, papá.
3: ¿A él?
2: Se ¿Cómo se dice eso? Bueno, se popoció.
3: Ay, pucho.
2: Fue algo muy chistoso, la verdad.
4: Sorry.
2: Pero. Ay.
4: Look, there's a whale.
2: Se va por allá, no.
3: Ah, nervioso, hermano.
4: It's okay. Oh.
3: Qué cagada.
2: Qué cagada. Y la vieja, pues, normal, se puso a reírse y todo eso, pero le dio unos pañitos. Y el man ahí delante de ella metió las manos a limpiarse. Eso fue una cagada completa.

0: No, yo estoy casado.
1: ¿Ah, ya está casado?
0: Sí.
1: Ah, y ya. No invito al matrimonio,
0: ya,
1: ¿no?
0: La digo.
1: Y no invito al matrimonio, ¿no? ¡Qué raco! Ya acá.
0: Yo nos quedamos al escondido prácticamente.
1: 6:43 minutos, familia Candela. Muy bien, ahí están las noticias. Entonces, ¿qué pasan? Las
2: en
1: cosas,
2: el barrio fino.
1: Las cagadas que pasan en el barrio fino. Muy bien, Luis, ¿cómo estamos? Buenas noches.
3: Hola, familia Candela, yo mando este mensaje porque hoy está cumpliendo años mi mamá, 33 años, entonces por eso la mando, porque para felicitar a mi mamá. Entonces yo también soy de la familia Candela.
2: Pero no dijo el nombre de la mamá.
1: No dijo el nombre de la mamá. acá... No está registrado, pero ahí dice en la descripción como Luis. Debe ser Luisa.
2: ¿Será?
1: Luis debe ser Luisa.
2: O debe ser Luisiana.
1: No, no, no. No, Luis es Luisa. ¿O qué otro nombre hay con Luis?
2: Sería
1: Luis. No, porque no puede ser un hombre.
2: De pronto es de un hombre.
1: No, Luis. Pero no. No, porque un hombre le coloca el nombre Luis. O sea, ¿para qué le va a colocar uno Luis? Sí, sabiendo que solamente colocarle la S y ya. ¿Sí? Normalmente ese tipo de nombres así se los colocan a las mujeres. Uno de hombre casi no.
2: Wow.
1: No utiliza ese tipo
2: yo
1: de cosas.
2: No, de mi caí no me gusta tampoco.
1: No.
2: Ponemos nombres.
1: Entonces, saludo para Luisa, creo yo. Feliz cumpleaños. 33 añitos está cumpliendo, ¿verdad?
2: Está joven.
1: Está jovencita. Está una culicagada todavía.
2: Ah, los 33 años.
1: No, 33 años. No, eso apenas está empezando la flor de la juventud.
2: No.
1: Está empezando a vivir, apenas conociendo la vida, conociendo el mundo apenas.
2: Apenas despertándose.
1: Despertando, sí, despertando la mente.
2: Una mujer que está apenas en la flor de la juventud. Felicitaciones, felicitaciones para ella en su cumpleaños.
1: Eso, felicidades. Bueno, tema del día, oyentes de la familia Candela. Me tocó un novio o una novia muy, ¿muy qué? Muy mentirosa puede ser también.
2: Muy mentirosa.
1: Uy, hay mujeres que son mentirosas como Isola. O hay hombres que son más mentirosos. ¿Qué será? Yo digo que será los hombres más mentirosos que las mujeres o las mujeres más mentirosas que los hombres. ¿Qué dirán los oyentes de la familia Candela?
2: ¿Qué piensan? Ese puede ser un tema del día.
1: ¿Qué serán más mentirosos los hombres o las mujeres?
2: Ese puede ser un tema del día y que nos cuenten historia, ¿le parece?
1: Ay, sería.
2: Para el lunes, si Dios quiere. Entonces, los oyentes de la familia Candela, preparen sus historias. ¿Más mentirosos los hombres o más mentirosas las mujeres? ¿Y por qué lo dice? ¿Qué mentira le metieron? ¿Sí o no? Ese puede ser un tema del día. Para el lunes, oyentes de la familia Candela, ¿más mentirosos los hombres o más mentirosas las mujeres? Y usted dice, no, más mentirosas las mujeres, por ejemplo, más mentirosos los hombres, porque mire que el otro día
1: tal cosa.
2: Una pareja que yo tenía me dijo tal cosa y resulta que tal pasó esto y eso, y era mentira.
1: Exactamente. O por ejemplo, en el tema de hoy, me tocó una novia o un novio muy, muy, me tocó un novio una
2: muy cachono, muy cachona.
1: No, pero no, digamos, hagamos cosas positivas. Muy chistoso o muy chistosa. Me tocó una novia muy chistosa, por ejemplo. Sí, porque hay mujeres que son chistosas, que son todas como extrovertidas, que ay, me tocó.
2: O un novio o una novia muy pedorra.
1: Eso, exactamente. Pedorros. Uy, hay personas que son bien pedorras, ¿no?
2: Total. Oye, imagínense que hablando de cosas, una viejita, tocaba una a la puerta y salió una viejita. Viejita, pero viejita. Ven, ¿qué le puedo servir? Hágame un favor, es que estamos haciendo una encuesta. Es que necesitamos saber usted a qué se dedica, señora. Yo trabajo.
4: Ay, ¿a su edad usted trabaja?
2: Sí, yo trabajo. ¿Y en qué trabaja? Nada, cuidando una viejita.
1: Yo le tengo otro. Había una fiesta de solo ceros. Solo le abrían puerta, la puerta, obviamente, dejaban cero. Entrar solamente los ceros.
2: Solo en los ceros.
1: Entonces, ay, que un cero, ay, eche para adentro de esto, ay, que una fiesta de ceros. Llegó un tres, ay, que es que yo vengo para la fiesta. No, señor, qué pena con usted, pero es que solo fiesta para ceros.
2: Ah, claro.
1: Sí, qué pena. Ay, bueno, está bien, pum, se fue. Que llegó un dos. No, qué pena con usted, pero no lo podemos dejar entrar. No, pero es que yo le pago el doble, el triple. No, qué pena, pero es solo para.
2: Claro,
1: para
2: no lo podían sobornar tampoco.
1: No, solo para ceros, nomás, solo fiesta de ceros. Llegó un once. No, qué pena.

0: pena con usted.
1: Mucho
0: llegó,
1: menos,
0: llegó un 10. Ay, no, que es que mire, que yo vengo con el cero al lado, que no es que tal. No, qué pena, pero solo cero,
1: la
0: nada
1: verdad,
0: más.
1: Solo cero.
0: Llegó un 9 también. No, qué pena, que no es que. Ay, es que yo no puedo. No puede entrar, es que no oye. Llega un 8. Buenas, es que vengo para la fiesta de ceros. Sí, pero es que la fiesta es de ceros, no de 8. Dijo, no, es que yo me apreté mucho el cinturón.
1: O sea que bueno, se lo partió a la mitad.
0: Sí. Feliz noche, Jótica.
1: Feliz noche a todos los siguientes. Ya viene la fiesta Candela, ¿no?
0: La fiesta Candela ya viene, momento.
1: No la pierda, por favor, no la pierda.
0: No la pierda, por ningún motivo. Mientras tanto, Suprema Corte, ¿por qué fallaste? Feliz noche para todos, Dios los bendiga. Ah, no. Yo todavía continúa. Feliz noche, o sea, ya despedimos sintonía. Yo continúo.
1: Si usted no se va,
0: qué tal, me tocó hasta las 10, viejo.

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